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Bienvenidos a esta nueva jornada aquí en Municipio en Terreno. Durante este día vamos a dar a conocer parte de algunas noticias importantes de desarrollo de la comuna.

0: hasta el estudio de Radio Estrella del Mar han llegado dos profesionales. Vamos a contarles que vienen de dos departamentos importantes, desde Senda Previene y desde la oficina local de la niñez. Desde Senda Previene está Paola Barrienta, a quien saludamos cordialmente. ¿Qué tal, cómo está?
1: Hola Enrique, todo bien por acá, muchas gracias.
0: También junto a nosotros está Claudia Núñez, de la oficina local de la niñez, como ya le señalábamos, OLN, es un poco la sigla. ¿Qué tal?
2: Hola, buenos días. Sí, ahora estamos...
0: ¿Se cambió?
2: Sí, estamos en la oficina local de la niñez.
0: ¿Qué antes era OPD, que era exactamente, sí o no?
2: La verdad es que tiene lineamientos y orientaciones un poco diferentes de las que vamos a conversar y vamos a poder hablar como con un poquito más de detalle.
0: De detalle, exactamente. Bueno, Paola, cuéntanos un poco en qué está Senda en este minuto, en la comuna de Quinchón.
1: Bueno, durante este año implementando nuestra oferta, como todos los años, pero a diferencia de los años anteriores, este año tenemos un programa nuevo que se llama PINJU, Programa de Infancia, Juventud y Bienestar. Así es que estamos llevándolo a cabo principalmente con los niños del internado del Liceo Bicentenario Insular. Quisimos focalizar este grupo de chicos porque encontramos que ahí tenemos grandes potenciales y claro, esto está todo, digamos, desarrollándose en el territorio. El Senda es súper importante, el trabajo comunitario, nos dividen por unidades vecinales y estamos abarcando, digamos, lo que es esta unidad vecinal 1, que tiene que ver como desde la calle Serrano para allá, así que estamos nosotros focalizando a los chicos del internado. Ha sido un trabajo bien bonito con ellos, hemos estado desarrollando talleres y vamos a seguir trabajando durante por lo que nos queda de este año también con ellos, incorporándolo a proyectos preventivos también que vamos a desarrollar en la comunidad. Se vienen hartas cosas, con hartas actividades, hartas acciones preventivas con los chicos, así que ahí estamos desarrollando eso por ahora, a la par de las otras actividades que desarrolla Senda en el ámbito comunitario, en el ámbito de educación, en el área de tratamiento, en el ámbito laboral. Ya tenemos focalizado en el ámbito laboral, por ejemplo, nuestros locales comerciales con los que vamos a trabajar, que este año son dos. También esto se desarrolla en unidades vecinales diferentes. Así que abarcando, la idea es abarcar el territorio, digamos, en el sector urbano de Achao. Tenemos en educación nuestra plataforma continuo preventivo, como todos los años. Esto se implementa, digamos, en establecimientos educacionales y además en escuelas rurales. Y así vamos trabajando. Área tratamiento, importante que la gente sepa que existe tratamiento, que hay oferta, que tenemos un fono de drogas que es el 1412, que es anónimo, que es 24/7, que cualquier persona puede llamar. Es una de las ofertas más importantes que tiene el Senda para el territorio, porque abarca todo. Es una línea gratuita y cualquier persona de cualquier teléfono puede marcar a este número, el 1412. Así es que eso, desarrollando hartas actividades, acompañando hartas actividades, se vienen durante todo el año desarrollando muchas acciones, y para este mes, que es en junio precisamente el mes de la prevención, también tenemos varias actividades.
0: Junto a nosotros también, como ya señalábamos, Claudia Núñez. Claudia, cuéntanos un poco cuál es la directriz núcleo así de lo que es la OLN o la Oficina Local de la Niñez.
2: Bueno, la Oficina Local de la Niñez actualmente es un organismo que está presente en las distintas comunas de Chile. Ya, esto es dependiente de la municipalidad, en este caso la Municipalidad de Quinchao, y es coordinado por la Subsecretaría de la Niñez. Ya, la principal tarea tiene que ver con promover, proteger y prevenir las situaciones de vulneración de derechos de los niños, niñas y adolescentes. Para esto, todos los niños, niñas y adolescentes menores de 18 años, y la función de la OLN actualmente es articular y gestionar las redes de apoyo hacia los niños y sus familias. ¿Ya? Actualmente no somos un dispositivo de intervención emplazado en territorio como era anteriormente, sino estamos abocados a la gestión de la oferta programática y identificar cuáles son las necesidades de los niños, de su familia, y gestionar los apoyos especializados para ello. ¿Ya? ¿Qué es lo que se hace actualmente en la OLN? La prevención, ¿ya? Prevención, detección de forma temprana de los riesgos que pueden afectar el desarrollo de los niños y buscar formas de evitar situaciones de vulneración de derechos. Orientación a los niños, niñas y adolescentes y a sus familias, cómo ejercer sus derechos, ¿ya? A través de talleres, a través de capacitaciones. También, actualmente, nosotros tenemos nuevas facultades, como es la posibilidad de generar protección, medidas de protección, tanto administrativas como especializadas. En caso de vulneración, se interviene generando una gestión integrada de casos, ¿ya? Para poder restituir los derechos y poder, en el fondo, generar una situación de bienestar en los niños, niñas y adolescentes. Y fomentando la participación. ¿Cómo se hace esto? A través de los consejos consultivos, ¿ya? Nosotros tenemos un grupo de niños, niñas, que están conformando actualmente el consejo consultivo comunal, y en el fondo la idea es poder fortalecer la participación de los niños dentro de su territorio.
0: Muy bien, ¿cómo ha sido la llegada también de las personas a hacer consulta y todo eso en general?
2: La verdad es que las derivaciones son principalmente por medio de las instituciones, de los colegios, también de las instituciones de salud, y en general llegan en el fondo a veces como con alguna confusión, entendiendo de que anteriormente era una institución un poco diferente. Sin embargo, ha sido positivo, porque en el fondo nuestra tarea actualmente es gestionar las redes, gestionar los beneficios y los apoyos, acercar los apoyos a las personas, y también favorecer que los niños, niñas y su familia puedan mejorar su calidad de vida y en el fondo superar la situación de vulneración en la que se pueden estar encontrando.
0: Muy bien, vamos a hacer una invitación como siempre para los dos departamentos que están siempre abiertos. Paola, Senda, que bueno, pueden llevar también talleres, no sé, dentro de las posibilidades de las islas, entre otras cosas, que a lo mejor las comunidades organizadas, las juntas de vecinos u otros que quieran hacer alguna consulta o quieran llevar algo hacia allá, puedan acercarse a Primera Senda. Una invitación.
1: Sí, sin duda. Siempre la disponibilidad, la disposición de poder trabajar con quienes lo deseen a través de talleres, lo que nosotros tenemos como oferta, actividades, todo eso se puede conversar. Así que estamos ubicados frente al terminal, ahí está la oficina de Senda, bajo el alero de la municipalidad, y eso, estamos súper dispuestos a trabajar con quienes así lo deseen.
0: Paola, muchas gracias.
1: Gracias, Enrique.
0: Y también una invitación de parte de Claudia Núñez, de la oficina local de la niñez, para poder hacer consultas también.
2: Sí, claro, nosotros estamos muy disponibles para poder hacer consultas, para poder generar trabajo colaborativo con las distintas oficinas y departamentos de la municipalidad, también llevando capacitaciones, orientación y también informando sobre estos nuevos cambios y estas nuevas normativas dentro de la oficina local de la niñez, y agradecemos también el espacio como para poder llegar a la comunidad.
0: Hemos dialogado durante este día con dos profesionales, Paola Barrientos, de la Oficina Comunal de Senda, quien es la coordinadora, y con Claudia Núñez, de la Oficina Local de la Niñez.
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0: Vamos a dialogar en esta oportunidad con Mónica Bustamante. Vamos a contarles que se han cerrado algunos talleres. Estamos acá en la Dirección de Desarrollo Comunitario. El arte de mosaico estuvo presente con los adultos mayores del Club Adulto Mayor Purísima de Lo Vázquez de Chequén. Bueno, este cierre de proyecto del Fondo Comunidad y otros vamos a dialogar ahora. Pero primero que todo, saludo a Mónica que está con nosotros. ¿Cómo está?
1: Hola, muy buenos días a todos los que nos están escuchando aquí de la comuna de Quinchao. Y en realidad, bueno, un poco lo que tú decías, Enrique, te cuento. Hemos estado realizando varios cierres de proyecto. En realidad, en los distintos lugares estuvimos, igual hago el recuento, estuvimos en Apiao. La semana pasada estuvimos con el cierre del proyecto que se llama Apiao se la juega por la celebración de los clubes. Ahí tuvimos 4 clubes de adultos mayores que son pertenecientes a toda la isla de Apiao. Tuvimos al Club de Adulto Mayor Playa Norte, El Estero, La Vega y Metahue. Ahí estuvimos en el sector de Metahue, hicimos capacitaciones con las distintas oficinas, estuvo la red local de apoyos y cuidados trabajando con los adultos mayores, estuvo también la oficina programa Mujeres Jefas de Hogar, también trabajando un poco en esta perspectiva de género y lo que es el envejecimiento, organizaciones comunitarias. Ahí estuvimos. También ahora realizamos esta semana el cierre en Chequén con el Club de Ancianos Purísima de Lo Vázquez. Ellos estuvieron realizando un taller que era de mosaico y efectivamente nosotros, como corresponde en cierta forma a lo que nos pide el gobierno regional, porque son fondos comunidad, hacemos los procesos de cierre. Pero aparte esta exigencia es como cerrar y comunicarle, digamos, a todas las personas que están participando de esto, que las oficinas de la Dirección de Desarrollo Comunitario a través de organizaciones comunitarias estamos en un proceso, digamos, de absoluta apertura a de que todas las organizaciones, tanto territoriales como funcionales, puedan postular a los fondos y puedan mantener, digamos, activo las organizaciones, porque a la larga las organizaciones van haciendo actividades y permiten, digamos, que en cierta forma se mantengan activas. Y contarles también que ahora este viernes 12, a través del programa Vínculos, nosotros logramos en su momento, con las versiones anteriores, formar un grupo que se llama Los Reyes de la Isla, que son adultos mayores, y que efectivamente ahora ellos parten con su capacitación, que son alrededor de 30 horas, van a estar durante el mes de junio y el mes de julio, haciendo talleres, digamos, con la señora Flor Chauquepil, que nos entrega, digamos, un poco su sabiduría ancestral, haciendo jabones, haciendo gotitas y haciendo una serie, digamos, de insumos para la salud, los huesos, estar más calmado. Así que partimos ahora, no dejamos de trabajar, estamos, digamos, de manera activa. Igual ya ahora contarte también de que la otra semana ya recibimos la invitación de los, son alrededor de 8 proyectos que nosotros salimos beneficiados con el Fondo Comunidad, que es la primera cartera en realidad que sale beneficiada, así que ya nosotros ya tenemos organizaciones que ya van a recibir o van a recibir, digamos, la certificación, y esperamos que ya los fondos vengan pronto para comenzar, digamos, con la ejecución y el trabajo que estamos haciendo en el territorio completo.
0: Muy bien, y estos talleres, bueno, se siguen desarrollando distintos durante el año.
1: Sí, se siguen desarrollando. Lo que pasa es que igual establecer de que nosotros, bueno, uno son todos los proyectos que nosotros vamos desarrollando, proyectos que vamos ganando, que son fondos que se ganan de las distintas instituciones, el GORE, está el Fondo de Fortalecimiento, estamos esperando varios más, estamos también con el Innova Fosis, que ahora también estamos esperando, ahí va a ser con nuestro centro de cuidado. Entonces tenemos distintos, digamos, proyectos que estamos esperando los fondos para empezar la ejecución, así que estamos, digamos, constantemente, digamos, trabajando. Y también están los otros talleres que realizan los programas y que son talleres propiamente tal de lo que nos pide, digamos, la agenda programática de cada una de lo que tenemos que desarrollar, pero también están los talleres propios que están realizando nuestros equipos profesionales. Y ahí principalmente destacar lo que está haciendo el Centro de Cuidados con las cuidadoras, lo que está haciendo el programa Red Local de Apoyos y Cuidados también con sus usuarios, también la Oficina de la Mujer se ha desplegado, digamos, haciendo los talleres de género, así que estamos de manera permanente trabajando con la comunidad, con fondos concursables, con las agendas programáticas y a su vez también con los propios talleres que están desarrollando nuestros profesionales.
0: Muy bien, hemos estado aquí en Dideco junto a Mónica Bustamante, muchas gracias.
1: Muchas gracias a toda la comunidad que nos escucha.
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0: vamos a dialogar una vez más con el señor alcalde, don René Garcés, porque hay algunas actividades y también ha sido invitado por distintas situaciones importantes. Por ejemplo, el Club de Leones de Achao, Quinchao y la Corporación de Rehabilitación han lanzado ya la 15ª jornada de rehabilitación, entre otros temas que se hace año a año y que todas las comunas están implicadas también para poder ayudar. Señor alcalde, le saludamos. ¿Qué tal? ¿Cómo está?
1: Hola, Enrique. Sí, efectivamente, el día de ayer participamos en lo que es el lanzamiento de la jornada número 15 de la rehabilitación, una iniciativa importantísima que tiene el Club de Leones, que tiene que ver con la rehabilitación, especialmente este trabajo en Ancú, donde se está trabajando para lograr este centro tan importante y que cubre a tanta gente. Acá en la comuna tenemos 4 personas que están siendo tratadas hoy día en este centro de rehabilitación, y lo más importante también decirlo, que no solamente atiende a niños, normalmente la Teletón llega hasta 24 años, este centro atiende a la gente sin ninguna limitación de edad. Por tanto, hay personas adultas que, debido a accidentes que han tenido y han perdido alguna movilidad, se atienden con este centro, y la verdad que es importantísimo. Por eso el espaldarazo potente de la Municipalidad de Quinchao junto al Consejo el día de ayer, donde participamos todos, apoyar que esta iniciativa que la gente también entienda y ponga la mano en el corazón. Normalmente se hace una campaña a través del Banco Estado, se hace un día sábado, pero la verdad que notamos que de repente falta un poco más empatía en estos temas, de que la gente entienda que en algún momento nos puede pasar a todos. Por tanto, pensar en cómo invertir es importante.
0: Hay que señalar que ellos, volver a recalcar que es importante eso de que ayudan a mucha gente, y a lo mejor la gente todavía no conoce un poco lo que hacen. Hacen muchísimo, muy, muy parecido a la Teletón. Claro, no tienen los mismos números de lugares o profesionales, pero es muy, muy parecido, y sobre todo es como una plataforma importante de ayuda ante situaciones, como dice usted, señor alcalde, de que muchas veces los adultos no pueden ir a la Teletón, lógicamente, ya sabemos que ese es el rango, pero aquí sí se pueden atender. Entonces sería bueno que también tengan las personas, la opinión pública, la posibilidad de buscar información de esta jornada.
1: Sí, y lo otro que también, la Teletón está en Puerto Montt, atiende también en Chiloé, pero en términos reales lo más cerca que se tiene hoy día es Ancú. Entonces fortalecerlo tiene mucha importancia, y también que, como dices tú, que la gente entienda efectivamente que este centro y a quién atiende y quién puede ser atendido. Así que una iniciativa que necesita la preocupación de la comunidad.
0: Alcalde, estuvo también el encargado, digamos, de lo que es la Comisión de Cultura, que es Baltasar Elgueta, el alcalde de Castro. Estuvieron juntos en esta oportunidad hablando sobre un tema de esta posibilidad de que Chiloé tenga una bandera que lo represente. Se hizo una reunión y desarrollaron también una gestión a través de la opinión pública. Cuéntenos un poco cómo fue eso.
1: Mira, la verdad que en el mes de febrero el alcalde Elgueta nos presentó que dentro de los temas del Bicentenario debe incorporarse esta situación o esta iniciativa de una bandera para Chile. Es una cosa que lo ha planteado Felipe Montiel, que la Red de Cultura, lo han planteado muchas personas, en el sentido de que como existe en otras regiones, en otras provincias, en otras comunas, una bandera que tenga la identidad provincial, es comenzar a trabajar. Y ahí también nace la idea que presenta el gobernador regional, en el sentido de generar un concurso para una bandera. Lo que nosotros creemos y lo que ha planteado la gran mayoría de los alcaldes de Chiloé, de que este es un tema que hay que trabajar en el seno de la asociación de municipios, junto a todos los actores que participen. Va a haber una reunión que va a liderar la Municipalidad de Castro con todos los encargados de cultura, todos los encargados de turismo, más todas estas personas como los museos y todos aquellos que de alguna forma tienen alguna opinión sobre lo que podría ser. Primero definir si la gente quiere tener una bandera y qué debería llevar esta bandera, y sentimos que este es un proceso que debe conversar con esta comisión, después analizar técnicamente algún nivel de trabajo que ya tenemos experiencia, como la que hicimos para el Bicentenario, como el sello Bicentenario, que logra una participación ciudadana, iniciativas que son presentadas y son validadas por un jurado, y que de alguna forma dan los plazos y los tiempos, no apurarnos en algo que tiene que ser y que se pueda, ojalá se pueda construir. Y lógico, invitar a, como lo ha planteado el gobernador regional, de ser partícipe de esta iniciativa, también incorporarlo dentro de esta comisión que va a trabajar, y también los consejeros regionales que también han mostrado su opinión sobre esto. Pero sí, volver a recalcar que esto debe nacer como el sello bicentenario de una iniciativa desde Chiloé.
0: Alcalde, bueno, como presidente de la Asociación de Municipios, estuvo en una reunión con la parte de Marina, específicamente, que tiene que ver con el cirujano Videla, que, bueno, hay algunas noticias que han salido, pero hoy estuvieron acá en Achao. Cuéntenos un poco esa reunión.
1: Sí, la verdad que nosotros, a raíz, efectivamente, como dices tú, lo que ha sucedido a nivel de la prensa, sobre algunas miradas referentes a lo que es el cirujano Videla, no nos pidió una entrevista el almirante de la Armada, que está a nivel de la región, para poder compartir algunas apreciaciones y opiniones sobre aquello. Nosotros creemos, igual como lo ha planteado de alguna forma Kemchi, que efectivamente necesitamos planificar, necesitamos de alguna forma mejorar la atención del cirujano, pero aquí dejar súper claro que aquí no es un cuestionamiento, y ahí a veces se confunde, a la labor de la Armada en relación al barco. No estamos cuestionando la labor de la Armada como tal. Lo que estamos diciendo es que hay situaciones que, a nuestro juicio, deben mejorar la relación que se tiene hoy día, y ahí conversamos de que para nosotros es necesario quizás incorporar algún nivel de operativo médico cuando el cirujano esté en la isla. De qué forma nosotros nos articulamos con ellos también, con nuestras lanchas rápidas, para que la gente pueda tener la posibilidad de acercarse al barco. ¿Cómo logramos también de que el barco, que es un barco que está diseñado para cumplir medidas de defensa en el país, mejoramos lo que es la accesibilidad al barco de parte de las personas? Entonces, eso también son parte, ellos tomaron de buena manera, es decir, una de las cosas complicadas es cómo subimos a la gente al barco, que los equipos de rayos, que los equipos de examen estén funcionando para que efectivamente la presencia del cirujano sea una ganada importante para la salud primaria. Nosotros sacamos y le explicamos algún nivel de estadística que también es importante considerar. Por ejemplo, nosotros el año 2025, solamente lo que son consultas médicas de la salud primaria de Quinchao, nosotros en el año realizamos 6.324 atenciones médicas, y el cirujano solamente generó 293. Entonces es abismante la diferencia. Entendemos también que nosotros estamos en el territorio y por tanto deberíamos tener más, pero sí, ¿cómo logramos? Y esto solamente en la parte médica, que el tema de matronería también, tenemos valores similares, pero también cómo logramos que estos funcionarios que son de la salud, a pesar de, como tú planteabas en un comienzo, una serie de problemas que se dieron por los periódicos digitales, donde demostraron alguna situación bastante complicada, pero no de la Armada en general, sino de quienes suben al barco, se pueda mejorar. Y lo otro también, hacer un plan de que a cierto tiempo, 6 meses, haya una rotación de profesionales para que efectivamente haya otras miradas en relación a la atención. Hay casos donde, por ejemplo, las mujeres no se quieren atender con la matrona del cirujano Videla. Entonces habría que preguntarse por qué no se quieren atender. Entonces, ¿qué está pasando ahí? Entonces hay que mejorar, sí hay que mejorar condiciones, sí hay que trabajar mancomunadamente, sí queremos que es importante el cirujano Videla para las zonas aisladas y las islas, eso nadie lo discute, pero sí yo creo que siempre es bueno un diagnóstico y un análisis más profundo de cómo hacemos más eficiente este trabajo. Y ahí la idea es juntarnos posteriormente con los alcaldes donde llega el cirujano Videla, juntarnos con el Servicio de Salud y juntarnos, lógico, con la Armada, que son los que movilizan a los funcionarios.
0: ¿Alcalde Videla va a la isla?
1: Sí, voy a Meulín, tengo reuniones con la comunidad en el sector San Francisco y el tránsito. Ya lo hicimos en Lilín, ya lo hemos hecho en Chablé, estamos viajando a toda la isla para mantener reuniones, ojalá periódicas, con la comunidad, para explicar varias cosas que están pasando hoy día a nivel país, como también a nivel comunal, y ver las consultas y el trabajo con la Junta de Vecinos, que es lo que nos interesa también.
0: Alcalde René García, muchas gracias.
1: Gracias a ti, Enrique, que tenga un buen día.
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0: La Asociación de Municipios va a impulsar el proceso participativo para la creación de una bandera de Chiloé. El futuro emblema será fruto del trabajo entre los distintos actores culturales, turísticos y representantes de las 10 comunas del archipiélago para construir de manera colectiva un símbolo de identidad y pertenencia para la provincia. Los alcaldes de Castro y Quinchao, Baltasar Elguete y René Garcés sostuvieron una reunión para coordinar las acciones que darán inicio a un proceso de diálogo participativo orientado a la materialización de una bandera de Chiloé. La instancia surge tras el oficio enviado en febrero de este año por Elguete en su calidad de presidente de la Comisión de Cultura. Garcés destacó que la propuesta no es nueva y que ha sido planteada anteriormente por distintos actores del territorio. Recordó que en febrero el alcalde de Castro solicitó formalmente incorporar esta iniciativa al trabajo de la asociación.
1: Se ha hablado mucho referente al tema de la bandera para Chiloé, una iniciativa que lleva mucho tiempo, de verdad, esto no es nuevo. En febrero el alcalde de Castro, presidente de la Comisión de Turismo y Cultura, nos mandó una carta solicitando la incorporación de esta iniciativa, que igual que el sello bicentenario podría ser validada por la comunidad y tener una bandera de Chiloé. Durante este tiempo han surgido voces también desde el gobierno regional, en el caso de nuestro gobernador Santana, que ha planteado también una iniciativa. Lo que nosotros creemos, y este es un consenso de los alcaldes de Chiloé, es que esta iniciativa se debe trabajar a nivel de comisiones de Chiloé, la cual preside Baltasar. Yo como presidente de la Asociación de Municipios hoy día hemos tenido una conversación. Se va a hacer una iniciativa que parta desde esta comisión dirigida por Baltasar en torno a la bandera de Chiloé, pero aparte de eso se va a incorporar también a otros actores del ámbito de la cultura, del turismo, que han tenido y tienen participación, y también, lógico, también incorporar al gobierno regional en esta iniciativa. Así que hoy día estamos con el alcalde, el cual va a poder generar todas las acciones para lograr este objetivo, que es contar con una bandera de Chiloé.
0: Por su parte, el alcalde Baltasar Elgueta indicó que el trabajo requiere tiempo y amplios consensos.
2: Este tema lo estamos tratando, ¿cierto?, desde hace mucho rato. Como él bien dice, en el mes de febrero de este año oficié yo la asociación para que pudiéramos ver este tema de la bandera de Chiloé. Pero esto no es fácil, esto no se pretende hacerlo la noche a la mañana, todo lo contrario, tenemos que consensuar, ¿no es cierto?, opiniones, sobre todo con todos los actores de las 10 comunas, que son cultura, turismo, y también hacer extensiva esta invitación a las personas que trabajan en cultura y turismo, como está la red de cultura de Castro, donde voy a señalar un nombre, está don Felipe Montiel, don Rubén Barría, y así como muchos otros actores. La verdad es que esto no queremos hacerlo nosotros como municipalidad, tenemos que abrir la puerta para que la opinión pública pueda sentir, ¿no es cierto?, el deseo o no de tener una bandera que no se identifique como provincia de Chiloé. Así que para ello vamos a invitar a una reunión ya ampliada la próxima semana, creo yo. Yo creo que es conveniente que nosotros como provincia de Chiloé, los alcaldes, en el caso mío, que lidero, ¿no es cierto?, esta comisión de turismo y cultura, con la venia, ¿no es cierto?, del presidente, tenemos que trabajar para que lleguemos a buen puerto en este tema que es la bandera de Chiloé.
0: Desde la Asociación de Municipios de Chiloé señalaron que el trabajo será coordinado por la Comisión de Cultura y Turismo con el propósito de generar un diálogo amplio y representativo que permita definir junto a la comunidad los elementos de identidad que podrían dar forma a un nuevo emblema.

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Es la hora de escuchar la palabra de Dios. Ustedes también aparecen como que fueran personas muy correctas, pero en su interior están llenos de falsedad y de maldad. Mateo, capítulo 23, versículo 28.

Reflexión del 12 de junio. Formar auténticas relaciones. Es por nuestras retorcidas relaciones con la familia, los amigos y la sociedad por lo que la mayoría de nosotros hemos sufrido más. Hemos sido especialmente tontos y tercos en este respecto. El hecho fundamental que nos negamos en reconocer es nuestra falta de capacidad para lograr una asociación genuina con cualquiera. 12 pasos y 12 tradiciones, página 55. ¿Se me pueden aplicar a mí estas palabras? ¿Soy todavía incapaz de tener una auténtica relación con otro ser humano? ¿Qué terrible desventaja sería para mí llevar esto a mi vida sobria? Meditaré y oraré en mi sobriedad para descubrir cómo puedo ser un amigo y compañero de confianza. Pensamiento. Cuando llegamos a Alcohólicos Anónimos, hicimos un gran descubrimiento. Encontramos que éramos personas enfermas más bien que leprosos morales. No éramos unos bichos tan extraños como creíamos serlo. Encontramos a otras personas que padecían de la misma enfermedad que nosotros teníamos, que habían pasado por idénticas experiencias por las que nosotros habíamos pasado. Se habían recuperado. Si ellos pudieron hacerlo, nosotros también podíamos. Nació en mí la esperanza del día en que entré en Alcohólicos Anónimos. Meditación del 12 de junio. Aquel que oyese estas palabras y las practicase es como el hombre que construyó una casa sobre una roca y cayó la lluvia y vinieron las inundaciones y sopló la tempestad y azotó sobre aquella casa y no se derrumbó, porque estaba cimentada sobre una roca. Cuando la vida se construye sobre el principio de la obediencia a Dios y sobre el cumplimiento de su voluntad, como cada quien lo entienda, se estará firme e inmutable aún en medio de las tormentas. La vida serena, firme, inmutable. La casa sobre la roca está levantada, piedra sobre piedra, cimientos, muros y techos por actos de obediencia a la visión celestial. La diaria obediencia a la dirección de Dios y el diario cumplimiento de su voluntad levantan la casa sobre una roca. Ruego porque mi vida pueda cimentarse sobre la roca de la fe. Pido poder ser obediente a la visión celestial.

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1: Hola, muy buenos días. Bienvenidos a las informaciones. En este viernes 12 de junio de 2026 estamos con la información de esta hora aquí en el contacto de el Boletín de Alternativa Noticiosa en Radio Estrella del Mar. Y mucha atención a lo siguiente, porque en este viernes 12 de junio el Museo Regional de Ancud cumple 50 años desde que comenzó en 1976 a ser un referente del resguardo de las tradiciones e historia de Chiloé. Medio siglo dedicado a la conservación y vinculación con las comunidades. Celebra este aniversario entonces el único museo estatal de la región de los lagos y uno de los principales en cuanto a instituciones dedicadas al resguardo y difusión del patrimonio cultural del archipiélago de Chiloé. El museo alberga más de 4.000 piezas patrimoniales, importantes colecciones arqueológicas y un valioso archivo provincial. Su exposición permanente releva elementos fundamentales de la identidad chilota como la Casa Fogón y la iglesia, consolidándose además como un espacio de educación, investigación, mediación cultural y atracción turística, señalaron el Seremi de las Culturas, las Artes y el Patrimonio, Eduardo Leiva, la directora regional del Servicio Nacional de Patrimonio Cultural, Evelyn Almonacid, y el director del Museo Regional de Ancud, Sebastián Vera.
2: Cumplir 50 años es un hito que nos invita a reconocer el aporte que el Museo Regional ha realizado tanto en preservar, investigar y difundir el patrimonio cultural de Chiloé y de toda la región. Este museo no solo resguarda nuestra memoria, sino también genera espacios de encuentro como el que estamos viviendo hoy día, aprendizaje y participación para todas las comunidades. Además, mirar hacia el futuro con el proyecto del nuevo museo nos permite de alguna u otra manera aproximarnos a lo que son las próximas generaciones. Como Ministerio seguiremos apoyando su fortalecimiento para que continúe siendo un referente cultural y patrimonial para el país.
3: Bueno, en el marco de esta conmemoración, el museo ha fortalecido diversas líneas de trabajo orientadas a proyectar su desarrollo y acercar el patrimonio a las comunidades. Desde el año 2025 cuenta con un presupuesto propio para la programación, lo que ha permitido diseñar una planificación anual participativa y alineada con el calendario patrimonial de este 2026. Y por supuesto que con los lineamientos del Servicio Nacional del Patrimonio Cultural. Y entre las iniciativas destacadas tenemos la organización del 11 Seminario Chiloé Historia del Contacto, que se realizará este mes de septiembre y que también cuenta con financiamiento adjudicado a través del programa de fortalecimiento FIC de la Seremi de las Culturas, las Artes y el Patrimonio de la Región de los Lagos.
4: Los museos son espacios abiertos al público, accesibles e inclusivos. Los museos fomentan la diversidad y la sostenibilidad. Con la participación de las comunidades, los museos operan y comunican, ofreciendo experiencias variadas para la educación, el disfrute, la reflexión y el intercambio de conocimientos. Este 12 de junio, el Museo Regional de Ancud cumple 50 años y para celebrarlo estamos organizando el lanzamiento de una investigación titulada Relatos de la Historia de Ancud del Seminario Conciliar al Museo Regional para posteriormente abrir un conversatorio en el que estarán sus autores Matías Moreno y Cristian Dávila, acompañados de la directora regional del Servicio Nacional del Patrimonio Cultural, Evelyn Almonacid.
1: Es información que compartimos aquí en Radio Estrella del Mar, junto con nuestro saludo para el Museo Regional de Ancud en su 50 aniversario. Es todo por ahora, por su atención, muchas gracias, hasta pronto.
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0: La palabra de Dios da vida y vida en abundancia.
1: Ay de ustedes, maestro de la ley y fariseos, que son unos hipócritas. Ustedes pagan el diezmo hasta sobre la menta, el anís y el comino, pero no cumplen la ley en lo que realmente tiene peso: la justicia, la misericordia y la fe. Ahí está lo que ustedes debían poner por obra sin descartar lo otro. Mateo, capítulo 23, versículo 23.

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Buenos días, en este día viernes, ya 12 de junio, casi la mitad del mes, le estamos saludando, comenzando esta nueva jornada. Vamos a contarle, hoy día no hay ningún tipo de, a lo mejor, efemérides, pero sí, 12 el fin de semana, día sábado 13, mañana San Antonio, así que yo le enviamos un saludo muy especial a mi amigo Antonio de Matao, le envío un saludo muy cordial a su hermana, la Ariela. Para el sábado 13, mañana sábado 13, San Antonio, en 1944 se constituyó el Centro de Padres Apoderados y Amigos de la Escuela Normal Rural de Mujeres de Ancud, integrado por unos 40 socios y socias. Eso fue en 1944, sábado 13. Y el domingo 14, que es San Samuel, pero de 1976 se crea el Museo Regional de Ancud, con el fundamental aporte del padre Aurelio Borges. Hoy día San Onofre, así que a ellos un saludo muy especial. Bienvenidos en esta nueva jornada de Estrella al Mar, en día viernes 12 de junio.

0: funcionarios del Departamento de Salud de la Corporación Municipal de Castro participaron en una jornada técnica de podología convocada por el Servicio de Salud Chiloé, instancia que reunió equipos de salud de la provincia con el objetivo de fortalecer el intercambio de conocimientos y buenas prácticas en esta área de atención. En representación de la Red de Atención de Salud de Castro, la enfermera de la Unidad de Gestión Clínica del Departamento de Salud, Maura Teiguel, expuso sobre el equipamiento clínico, la continuidad operativa del área en podología, destacando la importancia de garantizar una atención podológica continua, segura y de calidad para los usuarios. Durante su presentación, la profesional compartió la experiencia desarrollada en los establecimientos de salud municipal de Castro, abordando aspectos también relacionados con la disponibilidad de equipamiento, la organización de los servicios y las estrategias adoptadas para asegurar la continuidad de las prestaciones podológicas ante distintas contingencias.
1: Durante esta jornada, nuestra red participó con una presentación sobre el equipamiento clínico y continuidad operativa, compartiendo información relacionada con estos ámbitos en el contexto de trabajo que se desarrolla en la atención primaria de salud. Este tipo de encuentros son fundamentales para fortalecer la articulación entre los distintos establecimientos de la red asistencial, promoviendo el trabajo colaborativo e intercambio de buenas prácticas. Asimismo, permiten reforzar las competencias clínicas de los equipos de salud, favoreciendo una atención más oportuna, segura y de calidad para nuestros usuarios. Como red de APS Castro, valoramos estos espacios de coordinación y aprendizaje que contribuyen al desarrollo de estrategias comunes para responder de mejor manera las necesidades de salud de la comunidad chilota. Agradecemos al Servicio de Salud Chiloé por la convocatoria y por generar esta instancia de encuentro que fortalece el trabajo conjunto en beneficio de la población.
0: La profesional agregó que estas jornadas contribuyen al desarrollo de estrategias comunes para responder de mejor manera a las necesidades de salud de la población de Chiloé, además de fortalecer las competencias clínicas de los equipos, permitiendo entregar una atención más oportuna, segura y de calidad para los usuarios.

palabra de Dios. Hagan como el Hijo del Hombre, que no vino a ser servido, sino a servir y dar su vida como rescate por muchos. Mateo capítulo 20, versículo 20.

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0: ¿Sabías que los gritos no enseñan a obedecer, solo enseñan a tener miedo? Los límites son necesarios, pero se construyen desde el respeto, no desde el control. Explica con amor, pon normas claras y mantén la firmeza sin perder la ternura.
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0: Durante esta semana, una extensa jornada de trabajo se realizó en terreno en la comuna de Chonchi, en el Bypass, donde junto a vecinos del sector se recorrió diversos puntos entre Castro y Chonchi para inspeccionar las inquietudes planteadas respecto de las medidas de seguridad vial contempladas para la futura operación de la ruta. Durante el recorrido se revisaron en terreno diversas situaciones relacionadas con intersectores, cruces transversales, paraderos, drenajes y otros puntos que han sido identificados por la comunidad como prioritarios para fortalecer la seguridad vial una vez que entre en operación el bypass. Esto fue lo que dijo Jairo Quinteros, el seremi del MOP.
1: Bueno, ya estamos terminando de recorrer en realidad los puntos críticos, puntos levantados por los vecinos del bypass en el tramo del bypass Castro-Chonchi del municipio de Chonchi, considerando también de que en algún momento también nos juntamos con los vecinos de Castro, estuvimos revisando sus problemáticas, sus urgencias, sus preocupaciones, todas relacionadas con la seguridad vial. Si bien es cierto, el bypass de Castro tiene un proyecto de seguridad vial aprobado por el Ministerio de Obras Públicas, estamos buscando esa herramienta, ¿cierto?, antes que termine el contrato, de poder ejecutar alguna mejora en términos de poder darle la tranquilidad a los usuarios y a los vecinos del bypass respecto a estos temas en intersecciones, garitas, entre otras cosas adicionales, saneamiento también de plataforma, para poder, ¿cierto?, avanzar, trabajar para ello, quizás desarrollar algún proyecto, digamos, para verlo en paralelo una vez que ya entre en operación el bypass. Pero estamos trabajando para ustedes en terreno, terminando, ¿cierto?, esta jornada, digamos, con los vecinos en la comuna de Chonchi, y seguimos trabajando. Tenemos un par de reuniones adicionales, ¿cierto?, con el alcalde de Chonchi. También vamos a ir al municipio de Castro a ver otros temas adicionales, relacionados algunos con el bypass. Así que seguimos trabajando con usted en terreno en el archipiélago Chiloé de la región de Los Lagos.
0: La instancia va a permitir informar los avances de los estudios en una mesa y evaluaciones técnicas, además de dar seguimiento a las medidas que puedan implementarse en el corto y mediano plazo para fortalecer la seguridad vial en el entorno del bypass. El delegado presidencial provincial de Chiloé, Fernando Borges, valoró la disposición de las autoridades.
2: En realidad nosotros teníamos una petición que había hecho las juntas de vecinos y también los vecinos del sector de Chonchi, que nosotros tuvimos ya, esta es la segunda reunión que estamos aquí en el bypass, que hace la llegada a la comuna de Chonchi, y le agradecemos al señor Jairo Quintero, que, ¿no es cierto?, ha comprendido de que teníamos que estar en terreno viendo los sectores donde tenemos, ¿no es cierto?, cruces de caminos, donde tenemos algunos problemas con las alcantarillas, con las garitas, y buscando las soluciones. Nosotros sabemos también que vamos a juntarnos una vez al mes, en este sentido también hay mucha voluntad desde el Ministerio de Obras Públicas, con el director regional también de Vialidad, y era una petición de los dirigentes de la comunidad, así que lo bueno es que está el alcalde, su honorable consejo, entonces esta es una buena también ejercicio desde el punto de vista de que cuando se construye una obra de esta envergadura, también los vecinos quieren que cuando se inaugure, ¿no es cierto?, no tengan problemáticas de que se puedan solucionar con la anterioridad. Así que agradecemos la visita, ahora nos vamos a ir a una reunión, ¿no es cierto?, con la comuna de Castro, y eso también es parte de lo que vamos a seguir trabajando en las futuras mesas que vamos a tener aquí en el archipiélago de Chiloé con esta obra emblemática que es el bypass de Castro-Chonchi.
0: Por su parte, el alcalde de Chonchi, Fernando Oyarzún, agradeció el cumplimiento del compromiso asumido por el MOP.
3: Bueno, primero que todo, porque a pesar del mal tiempo y frío también que hay en esta zona, estuvo el equipo encabezado, el equipo de Vialidad, encabezado por el seremi de Obras Públicas, en un compromiso que se había establecido hace un par de semanas atrás con los vecinos, y eso se cumplió el día de hoy, donde efectivamente están los dirigentes también expresando también sus necesidades, sus requerimientos, sus inquietudes, al equipo encabezado también por Vialidad, con el director regional, con Jorge Loncomilla, los inspectores técnicos también, el jefe provincial y el delegado, dando a conocer primero que todo cuáles pudiesen ser algunas medidas de mitigación, algunas obras también de seguridad vial, entendiendo que este es un proyecto tremendamente necesario y donde se tienen que resguardar ciertas inquietudes también, ciertos requerimientos, y sobre todo que la seguridad vial tiene que ser un pilar importante, ya que es una ruta muy, pero muy transitada, que va a ser el día de mañana, como también los puestos transversales, que permitan, por una parte, transitar de forma segura y por supuesto que el Seremi ha hecho eco de esto y se va a entregar una propuesta también de corta y de mediano plazo para poder ver opciones en conjunto también con los vecinos y ser claro qué es lo que se puede hacer, qué es lo que no, en qué tiempos y en qué momentos, dado que esto también requiere un financiamiento adicional y algunas obras son más fáciles y otras un poco más complejas. Por lo tanto, yo creo que eso es importante, que se dé a conocer, que se transparente también con los vecinos, para que los vecinos también tengan claridad y que todos los que de una u otra manera estamos vinculados con esta obra, que es tremendamente importante el bypass, que es una obra de conectividad, pero también de seguridad.
0: Las autoridades coincidieron en que el bypass de Castro Chonchi constituye una obra estratégica para la conectividad del archipiélago de Chiloé, por lo que resulta fundamental seguir fortaleciendo el diálogo con las comunidades y avanzar en soluciones que permitan compatibilizar el desarrollo de esta infraestructura con las necesidades de quienes habitan y van a transitar diariamente por el sector del bypass.

0: En la comuna de Ancud, la comunidad de la escuela El Palomar se mantiene en protesta solo realizando media jornada, debido a lo que han denominado una crisis principalmente por la falta de personal, además de otras series de falencias que afectan el normal desarrollo de las tareas educativas. En un comunicado que han difundido en redes sociales dan cuenta que por alrededor de 10 años no se han realizado mejoramientos en el recinto, siendo lo de mayor preocupación que no existe el personal en el número adecuado para la matrícula de 88 estudiantes. Incluso acusan que solo hay un funcionario que desarrolla tareas de aseo, por lo que se encuentra sobrecargado en sus labores. También faltan asistentes de aula en lo que se refiere a la atención de niños y niñas con condiciones especiales, además de déficit en mobiliario y de una sala de profesores y de música. Esta es la declaración de la comunidad de la Escuela El Palomar de Ancud.
1: La comunidad educativa de la Escuela Rural El Palomar de Ancud, integrada por apoderados, estudiantes, docentes, asistentes de educación y funcionarios, reunida en asamblea extraordinaria, informa a la comunidad y a las autoridades nuestra profunda preocupación por las condiciones en que actualmente funciona nuestro establecimiento. Durante años se han realizado diversas gestiones ante las autoridades

0: especiales permanentes que requieren apoyos especializados. Pese a ello, continuamos enfrentando la falta de asistentes de aula, déficit de personal de aseo acorde a la matrícula existente. Asimismo, nuestro establecimiento presenta importantes necesidades de infraestructura, entre ellas la falta de una sala de profesores, una sala de música, mobiliario que está en mal estado y la ausencia de intervención significativa de mejoramiento por más de 10 años. Nos preocupa especialmente la sobrecarga laboral que enfrenta el único funcionario encargado de las labores de aseo, quien además debe realizar otras funciones esenciales para el funcionamiento diario de la escuela. Situación que dificulta mantener adecuadamente todos los espacios del establecimiento. Como comunidad educativa, creemos que estas condiciones afectan el derecho de nuestros estudiantes a recibir una educación en igualdad de oportunidades, conforme a los principios de inclusión, equidad y protección de la infancia establecidos en la normativa vigente. Por lo anterior y ante la falta de respuestas concretas, hemos acordado implementar una medida de presión consistente en la reducción de la jornada escolar, manteniendo la atención de estudiantes hasta las 13 horas, a contar del día 4 de junio del 2026, y hasta que existan respuestas formales y compromisos efectivos por parte de las autoridades competentes. Esta medida no busca perjudicar a nuestros estudiantes ni a sus familias, por el contrario, busca visibilizar una realidad que afecta directamente a sus condiciones de aprendizaje y bienestar. Solicitamos respetuosamente al Servicio Local de Educación Pública de Chiloé adoptar con urgencia las medidas necesarias para dar respuesta a las necesidades de nuestra comunidad educativa. Nuestros estudiantes merecen espacios seguros, inclusivos y dignos para aprender y desarrollarse.
1: Por todas estas razones, la Escuela El Palomar se encuentra solo con actividades hasta el mediodía, reduciendo a modo de protesta la jornada educativa desde el pasado 4 de junio. Piden respuestas efectivas y en el menor tiempo posible al SLEP Chiloé a esta crisis por la que están pasando desde hace ya bastante tiempo.

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1: Hola, muy buenos días. Bienvenidos a las informaciones en este viernes 12 de junio. Estamos con la noticia de esta hora, aquí compartiéndolo a través de Radio Estrella del Mar, Boletín de Alternativa Noticiosa. En su estudio nacional de opinión pública número 96, correspondiente al periodo abril-mayo 2026, el Centro de Estudios Públicos dio cuenta que la Policía de Investigaciones es la institución mejor evaluada por la ciudadanía, con un 63% de personas que afirman tener mucha o bastante confianza en ellos. En este listado de entidades nacionales mejor evaluadas, las universidades subieron 7 puntos, pasando de 54% a 61%, lo que las ubicó en el segundo lugar entre las más valoradas. Carabineros, en tanto, retrocedió al tercer lugar, pese a que su evaluación subió 2 puntos y pasó de 56% a 58% respecto a septiembre-octubre de 2025. Y nuevamente la radio se ubica en el primer lugar de confianza entre los medios de comunicación en Chile y entre las 5 instituciones en las que más confía la gente en el país. Las personas encuestadas ubicaron a la radio con 43 puntos de confianza entre marzo y abril de 2025. Asimismo, la confianza supera ampliamente la de instituciones como la Iglesia Católica y Evangélica, las municipalidades, las empresas privadas, el sistema de salud, el gobierno y los tribunales de justicia, entre otras. El presidente de la Asociación de Radiodifusores de Chile, ARCHI, Cristian Gálvez, destacó los resultados señalando que, como medio, la radio, sin lugar a dudas, juega un papel muy destacado y positivo para el quehacer nacional. Lo principal es que la gente confía en nosotros, señaló el directivo. Es información de esta hora, viernes 12 de junio. Por su atención, muchas gracias. Hasta pronto.
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Pero hay otro mandamiento muy parecido. Amarás a tu prójimo como a ti mismo. Mateo, capítulo 22, versículo 39.

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1: En el sector de Lillo específicamente se va a desarrollar lo que es la presentación Avenida Chiloé, que es un proyecto de cultura, innovación territorial y patrimonial. Alcalde, le saludamos. Cuéntenos un poco la importancia, porque también hay que señalar que ahí está la alcaldía específicamente entregando algunos dineros para apoyar esta actividad cultural.
2: Sí, hola, buenos días a todos los que nos están escuchando. La verdad que estamos muy gratos de estar participando en el día de hoy de esta gran actividad, ¿no es cierto?, donde es el lanzamiento de la actividad, ¿cierto?, Avenida Chiloé, que se va a realizar acá en el mes de septiembre de este año, aquí en la costanera Lillo. ¿Por qué? Porque nosotros estamos apoyando esta actividad también, liderada por don Danilo Pozo, que es la persona ejecutora de este gran proyecto que quiere y que pretende, ¿cierto?, realizar en septiembre, que de hecho se va a hacer porque hay recursos municipales y recursos del gobierno regional. Así que muy grato de poder participar hoy día junto al un sinnúmero de autoridades, entre ellos, ¿cierto?, los concejales que hacen posible a través de su voto después estos recursos poder entregar a esta agrupación. Así que poner en valor, ¿no es cierto?, lo que es el barrio patrimonial de Lillo, para que el comercio pueda surgir, ¿cierto?, se puedan ver actividades, aquí van a haber conjuntos folclóricos, bandas musicales, va a haber artesanía, es decir, le vamos a dar vida a este barrio porque desde muchos años está como olvidado. Entonces, en esta administración estamos empeñados, junto a los concejales, de darle vida a este sector y para que la gente pueda acudir como eran años cuando uno era más joven. Así que para nosotros es muy importante y agradecer siempre la presencia del CORE Nelson Águila, de los concejales en estos momentos que están Pablo Barriento y Nicolás Álvarez, como asimismo el Departamento de Cultura y Turismo, que se hacen presentes, y además una serie de funcionarios y funcionarias de la municipalidad que están aquí trabajando para que esto se pueda concretar de la mejor forma posible.
1: Alcalde, muchas gracias.
2: Gracias a ustedes.
1: Muy bien, vamos a ver si podemos conversar también en esta oportunidad con el concejal Pablo Barrientos y pedirle también a don Nicolás que se acerque. Concejal, este es un proyecto donde están específicamente las autoridades, hay algunos recursos municipales y están apoyando también la cultura.
3: Sí, correcto, como lo dije en otros medios, Enrique, yo creo que es muy importante Avenida Chiloé trabajar, ¿cierto?, con estos proyectos también público-privado y con también recursos que vienen de la municipalidad y del gobierno regional para ayudar y aportar en lo que sea estos barrios, sobre todo acá en el barrio Lillo, ¿cierto?, que están necesitados entrar en el tema turístico. Así que yo creo que todo es bienvenido sea, y si los recursos puedan salir de nosotros municipales, ¿cierto?, o también regionales, en bien de la comunidad, yo creo que es importante. Y no sobre todo el barrio Lillo, yo hablo siempre de la costanera, desde la Pedro Mona hasta la Pedro Aguirre Cerda. Así que yo creo que sería importante seguir con estos proyectos público-privado o a través del gobierno regional.
1: Muchas gracias, Nicolás Álvarez, también concejal. La importancia de apoyar estos proyectos, ustedes están haciendo este apoyo con recursos.
4: Sí, qué importante romper la estacionalidad en Castro, una actividad que es alianza público-privada, que viene a fortalecer también a uno de los barrios emblemáticos de la comuna de Castro, como es Lillo. Potenciar el comercio, potenciar a nuestros vecinos y vecinas que comercializan su producto, tanto hortalicera, comercio establecido, y especialmente también a nuestros vecinos que se dedican a la artesanía. Espero que esta actividad marque un hito a nivel provincial y lo podamos tener en el calendario, en el presupuesto municipal en los años que vienen. Contento, nos tocó un buen clima hoy día, estamos lanzando esta hermosa actividad y espero que al municipio también le vaya bien y para que así le sigamos aportando.
1: Muy bien, muchas gracias, concejal.
4: Gracias.
1: Muy bien, son las distintas personas acá que están en esta oportunidad. Vamos a hablar con quien está encargado de Cerco Tech, Nicolás Rojas. ¿Qué tal, cómo está? Bueno, Cerco Tech también está apoyando como centro de negocio en esta oportunidad lo que es este proyecto. Cuéntenos un poco.
5: Sí, desde el centro de negocios Cercotec Chiloé colaboramos con todos los tipos de iniciativas que realizan clientes asesorados por el centro, particularmente en lo que están relacionados a lo que es microempresa, emprendimiento, y particularmente en este caso también vamos a colaborar en lo que es la difusión de la actividad y la evaluación de ciertos proyectos que se van a postular en un periodo de tiempo un poco más adelante.
1: Vamos a conversar con don Nelson Águila también en esta oportunidad. Don Nelson, bueno, el gobierno regional también ha entregado algunos dineros para apoyar este proyecto patrimonial que va a tener dos días de fiesta, 5 y 6 de septiembre.
6: Sí, mira, nosotros nos juntamos el día lunes y fue la agrupación esta de artesanos de Lillo con Danilo que está a cargo de Avenida Chiloé, y fueron a exponer este proyecto. Lo encontramos, la verdad, que los colegas que no son de Castro lo encontraron interesante. Yo entiendo lo del barrio Lillo porque soy de Castro, he vivido toda mi vida acá. Conozco la historia del barrio, tuve familiares aquí, o tengo familiares. Entonces uno cuando conoce, nos llama la atención por el hecho de que este barrio por distintos motivos, ¿cierto?, fue perdiendo movimiento, porque el movimiento se fue hacia el centro de Castro por la ruta 5, las lanchas, los botes ya no empezaron a llegar, pero hay mucha fotografía que recuerda, ¿cierto?, el movimiento comercial del barrio Lillo. Entonces el rescate que está haciendo la municipalidad con las agrupaciones sociales, la junta de vecinos, me parece súper interesante, novedoso. Y tal como lo dije ahí en las palabras que me tocó decir, en Santiago hay algo parecido, porque el barrio París-Londres, que está en el centro, que es muy bonito, un barrio patrimonial, y lo están recuperando para con actividades parecidas a las que se van a hacer aquí en Castro. Otra cosa que rescato de esto es el hecho de que se puedan invitar, ¿cierto?, a expositores o emprendedores de otras comunas, que esto no solamente quede en Castro, lo que se venga a mostrar, porque quizás esto ya lo han mostrado varias veces en Castro, y que tengan la oportunidad expositores de comunas muy pequeñas de venir hasta acá, al barrio Lillo, que se va a cerrar, ¿cierto? Hay un trabajo con el comercio, con los restaurantes, con los artesanos, con la propia feria. Así que algo novedoso, distinto, y espero que resulte. Y obviamente el gobierno regional puso recursos y nosotros vamos a estar atentos ahí de los años próximos, si esto resulta exitoso, que se puedan seguir entregando recursos para que esto sea continuo en el tiempo.
1: Dialogamos con Danilo Pozo, quien es el gestor cultural de este hermoso proyecto de innovación territorial y patrimonio Avenida Chiloé. Danilo, te saludamos y cuéntanos un poco, ¿cuál fue un poco la directriz que quisiste imprimir en este proyecto?
7: La necesidad de poder realzar el barrio Lillo como se corresponde, yo creo, con la gestión y el apoyo de la Ilustre Municipalidad de Castro, el gobierno regional, los sindicatos del sector de Lillo, la junta de vecinos, los habitantes también de este sector, que había una necesidad conocida por todos, y ahí fue cuando este proyecto llevamos trabajando hace un año aproximadamente, como un modelo de economías creativas que es para que artistas, emprendedores, emprendedoras de Chiloé puedan participar, postular, va a haber una base convocatoria a stand de emprendimiento, de food truck. Y bueno, y el proyecto en sí también va a tener artistas nacionales, provinciales, va a tener zona de bienestar donde van a haber corte de pelo gratuito, masaje gratis, zona de niños, zona de información turística. O sea, es un ecosistema en sí donde también van a haber zonas de interés como el Paseo de la Bahía, los restaurantes que van a estar abiertos en la calle, van a cerrar la calle 2 días, así que muy contentos por todo.
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0: Con gran éxito concluyó el taller de cosmética natural organizado por la Oficina de Discapacidad e Inclusión Social del municipio de Chonchi y cofinanciado por el Servicio Nacional de Discapacidad SENADIS. En esta instancia formativa participaron 10 personas pertenecientes a la agrupación de diferentes e iguales ADI, Autismo Unido, Escuela Amanecer y Cuidadoras de la Comuna. La iniciativa tuvo como propósito fundamental entregar herramientas técnicas y prácticas orientadas a promover la autonomía, el bienestar integral y el potencial de emprendimiento de sus participantes en la zona. En este sentido, Margarita Altamirano de Huillinco, integrante de la agrupación ADI, fue quien, una de las participantes de este taller, agradeció el hecho de participar de esta importante capacitación.
1: Sí, muy buena instancia en la que pudimos participar. Yo soy, pertenezco a ADI, el Grupo de Discapacidad de la Comuna, y agradecida de lo que las gestiones que hace la Oficina de Discapacidad. Estoy en segundo taller, invitada por la Oficina de Discapacidad de acá de la Comuna. Sí, es importante que nos visibilicen, porque somos casi no vistos en la sociedad, y que ojalá siga la inclusión mejorando dentro de la comuna. Ese es el objetivo de ADI y el objetivo y el anhelo de todos nosotros los integrantes con discapacidad de la comuna.
0: Cabe señalar que el taller fue ejecutado por la monitora Marcela Andrade con una duración total de 16 horas cronológicas, distribuidas en jornadas de 4 horas cada una.

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0: ¿Sabías que los hijos aprenden más de lo que ven que lo que escuchan? Cada gesto de respeto, cada acto de solidaridad y cada palabra de amor enseñan valores que acompañarán a nuestros niños y jóvenes durante toda su vida. Como padres y madres, somos los primeros educadores. Nuestro ejemplo construye confianza, fortalece la autoestima y guía el camino de nuestros hijos. Desde los valores filipenses te invitamos a educar con alegría, sencillez, respeto y servicio, porque cuando una familia educa con el corazón, toda la comunidad crece.
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Yo soy el Dios de Abraham, el Dios de Isaac y el Dios de Jacob. Él no es un Dios de muertos, sino de vivos. Mateo, capítulo 22, versículo 32.

0: Durante varios años, las comunidades de Quetalmagüe y Huicha, en la comuna de Ancud, se han mantenido sufriendo problemas de acceso al agua potable, puntualmente por prohibición de consumo humano debido a la contaminación del vital elemento. Un problema que todavía está latente en estas áreas rurales donde deben ser abastecidos con camiones aljibe, donde en bastantes ocasiones dicha provisión de emergencia no alcanza la cobertura necesaria y a determinada hora del día no existe el abastecimiento adecuado y digno para las familias. Dirigentes de ambas comunidades afectadas se reunieron en las últimas horas con autoridades comunales y de la Dirección Regional de Obras Hidráulicas del Ministerio de Obras Públicas para establecer nuevos compromisos, como lo subrayó Joana Nancuante, la presidenta del Comité APR Quetalmagüe de Ancud.
1: Pudimos ver las diferentes problemáticas que tiene así Quetalmagüe y poder buscar las soluciones pertinentes que hoy día estamos buscando ya hace 4 años hacia nuestra comunidad, esperando que nuestra comunidad ojalá vuelva a tener el sustento de agua propia y funcionando su planta de tratamiento como es debido, y aquí es algo que estamos buscando hace más de 15 años y que hoy día tenemos una puerta y una luz que dice que aunque va a demorar un poquito, pero lo vamos a tener. Hoy día la problemática es del agua que vivimos con camiones aljibes hace 4 años, una problemática que, si bien es cierto, no nos alcanza para el sustento diario de nuestras familias, ya que 2 camiones diarios es muy poco. ¿Ya? Entonces siempre estamos quedándonos sin agua, sobre todo en las tardes, la gente no tiene el abastecimiento correspondiente. Fuera de eso tenemos el problema de nuestra planta de tratamiento, que si bien es cierto es un problema latente ya que es un peligro ambiental, pero que también está en proceso de que hoy día se pueda hacer una propuesta y hacer una planta elevadora nueva para que la comunidad cuente con una infraestructura como debe de ser.
0: Destacó además la dirigente la vigencia de los nuevos compromisos para dar respuesta a las necesidades de la comunidad de Quetalmagüe, tanto desde el municipio como de la DOH.
1: Se ha comprometido mucho con nosotros, encontramos que es una persona que, si bien es cierto, ha cumplido sus parámetros de lo que él ha podido hacer y que hoy día está en esta convocatoria donde está analizando y viendo, ¿cierto?, que la comunidad vuelva a tener lo necesario para que pueda surgir nuevamente. La presencia del director hoy día, si bien es cierto, para mí es una persona nueva, encuentro que tiene mucho énfasis en lo que dice, también pienso que tiene una amplia, piensa él que podemos llegar a una solución definitiva, que es lo más importante que hoy día a nosotros como comunidad nos interesa.
0: Por su parte, Texia Espinosa, presidente del Comité de Agua Potable Rural de la localidad de Huicha, expresó su interés y de todos los vecinos que de una vez por todas termine este tiempo ya muy prolongado de emergencia y la prohibición de consumo de agua potable y puedan volver a la normalidad.
2: Bueno, en realidad asumir compromisos, se hizo una mesa de trabajo en donde se comprometieron a trabajar para lo que nosotros solicitábamos en realidad, que es una nueva captación, que es la única solución. Ya no queremos soluciones parches, no queremos que se nos siga insistiendo que a través de un cloro mágico la calidad del agua de Huicha se va a mejorar. Esto ya no pasa por un tema operacional, pasa por un tema de sistema, que el sistema quedó chico, el sistema ya no nos da para abatir la cantidad de minerales que contiene el agua. Por lo tanto, tuvimos una mesa muy, muy productiva en la que pudimos obtener compromisos tanto del alcalde como de la autoridad sanitaria y de todas las entidades que ellos las comprenden. Agradecida simplemente de la invitación como APR de Huicha. Ustedes saben, la comunidad debe saber que nosotros hemos sido el patio trasero de la comuna de Ancud por varios años a través del vertedero, entonces se nos agradece, esta directiva agradece que hoy día el alcalde le esté dando prioridad al tema de Huicha, porque la verdad es que ya llevamos casi 4 años con prohibición de consumo humano y la comunidad de Huicha no se lo merece, así que vamos a seguir peleando para que de una vez por todas tengamos una nueva captación, así que
0: dentro del cronograma establecido, se fijó para el próximo mes nuevamente instalar esta mesa de trabajo con ambas comunidades para seguir avanzando, ojalá, con una solución para los vecinos de Quetalmagüe y Huicha.

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1: Durante la semana, hasta la radio Estrella del Mar siempre llegan profesionales para dar a conocer también su trabajo que desarrollan en el Hospital de Chao. Hasta nuestro estudio ha llegado hoy Claudia Neun, que es facilitadora intercultural, a quien vamos a saludar inmediatamente. ¿Qué tal, cómo está?
2: Hola, buen día. Un saludo para todos los auditores que están escuchando la prestigiosa radio Estrella del Mar.
1: Y también nos acompaña la profesional Mariela Antillanca, ella es enfermera y referente de salud intercultural del Hospital de Chao. ¿Qué tal, cómo está? Les saludamos.
3: Hola, buenos días. Igual un saludo para todos a quienes escuchan esta radio de Estrella del Mar.
1: Bien, hoy voy a contarles a nuestros oyentes que vamos a hablar sobre el programa de modelo de salud intercultural, que es un programa que ya está desarrollándose hace algún tiempo, pero nos van a dar los detalles e iremos haciendo algunas consultas también con respecto a este programa. Y algunos detalles va a comenzar a darlo Mariela. Cuéntanos un poquito.
3: Bueno, comentarles de que en el hospital durante largos tiempo, cierto, se ha ido comenzando como a trabajar de a poco en este modelo de salud intercultural, el cual ya tomó fuerza, cierto, el año pasado recientemente, incorporando a la facilitadora intercultural dentro del establecimiento, y desde allí ya se comenzó a trabajar en este modelo, en poder entregar, cierto, acompañamiento a la comunidad en relación a acompañamiento espiritual, reconocimiento también de sus saberes ancestrales, de manera que podamos también entregarle un cuidado y un apoyo integral a toda la comunidad perteneciente también a pueblos originarios.
1: Ya, muy bien. Claudia, bueno, cuéntanos, este tipo de modelo ya se ha estado implementando en distintas partes de nuestro país. A lo mejor uno conoce, lo que más conoce es el tema de medicamentos que tiene que ver con las plantas, entre otras cosas, pero es más integral. Cuéntanos un poco eso.
2: Bueno, más que nada aquí se hace el acompañamiento de las personas usuarias del Hospital de Achao, donde también hacemos la derivación también a un sanador, a diferentes sanadores. En este caso tenemos que trabajamos con un mashi, también estamos haciendo el acompañamiento desde sacar una hora médica, agenda en SOME, y también hacemos el acompañamiento en box y a especialidades, sobre todo al Hospital de Castro. También se hace visita todos los días por el hospital en servicio hospitalizado del Hospital de Achao. También se hace visita domiciliaria, acompañamiento también de

0: la UEN que se hacen hospitalizados y también a los usuarios que van. Se han realizado muchos talleres de salud intercultural. Entregamos las gotas, las cremas, que son lo que también hacemos como hospital. Y también hay acompañada la señora Flor, que es nuestra terapéutica, que nos ayuda, que nos acompaña. También estamos trabajando con la mesa de salud originaria de la comuna de Quinchao, del archipiélago de Quinchao. Estamos trabajando también de la mano con el hospital a través del equipo gestor, donde aquí el equipo gestor lo compone cada jefe de servicio y más los, desde el director hasta cada jefe de sector, eso. También estamos haciendo derivaciones y también trabajamos el año pasado en los protocolos, que se trabajó hasta el momento dos protocolos y también tenemos muchos pendientes de lo que también es como el derecho que se hace de la norma número 21, que eso es como a nivel país nacional. Y también se lleva en una instancia porque tiene como 9 fases. Donde es la implementación, donde llego también yo, el año pasado me incorporé. Y ahí también tenemos trabajado con la Mesa de Salud Intercultural y los funcionarios del Hospital de Achao, 2 protocolos. Uno que se llama derivación de pacientes a medicina ancestral mapuche y huilliche-chona desde la APS, de Atención Primaria Salud del Hospital de Achao. Y el otro protocolo que se llama acompañamiento espiritual con pertenencia cultural en el Hospital de Achao. Este último se trabaja más en la área de hospitalización, donde hacemos los acompañamientos y también trabajamos en el área de las consultas espontáneas, donde llega, se acerca a las personas a nuestro box que tenemos nosotros, la casita de las plantas más conocida, y ahí nosotros lo agendamos y también lo derivamos al machi, en este caso que viene a atender en el sector de Quietro, la comuna de Curaco de Vélez.
1: Si hablamos, ¿cómo han visto en general, por ejemplo, la perspectiva de que las personas que son de comunidades sientan estos programas, se sienten más acogidos? ¿Cómo ven esa relación específicamente cuando una persona que es de comunidad y dice, mira, existen estos programas, usted puede acogerse a eso?
2: Claro, esa es nuestra idea también, de poder venir hoy día a la radio y poder igual dar a conocer a la comunidad, ¿cierto?, que existe actualmente en el Hospital de Achao, que estamos trabajando en este modelo de salud intercultural para que cada usuario se sienta también en su derecho de poder solicitar este apoyo. Allí Claudia es quien, como comentaba, se encarga, ¿cierto?, de el acompañamiento en todas las áreas que requiera el usuario, también entregando atenciones, tanto como en el box, ¿cierto?, en la entrega de la UEN, como decía, o también de acompañamiento hacia el machi, que también está trabajando desde el año pasado. Entonces, lo importante de esto es que invitar a, ¿cierto?, a la comunidad de que consulte en el hospital, de que se sienta acogido, ¿cierto?, y que solicite este apoyo, que estamos trabajando en ello para que cada día ellos se sientan más partícipes también y se le pueda entregar una atención de acuerdo a sus conocimientos también ancestrales que tienen. Eso es lo importante.
1: Claudia, ¿tú cómo has visto eso? Eso de que les presentas a las personas este tipo de programas, ¿cómo se sienten ellos más acogidos? ¿Se sienten con mayor pertenencia, por ejemplo?
0: O sea, aquí va de la mano tanto la medicina biomédica como la salud intercultural. Aquí no es dejar afuera ni la una ni la otra. Aquí es complementar la atención de la farmacología con los la UEN y con todas las costumbres, como decíamos, de nuestro pueblo mapuche huilliche en este caso, para que así también esto se complemente. Esto va de la mano de lo uno de lo otro, y también aquí es llevar de la mejor forma y buscar quizás una mejor medicina para el usuario. También esto, como decíamos, es un derecho de la salud intercultural, con pertenencia intercultural se llama. Entonces, ha tenido una buena acogida. También para todos fue nuevo quizás hacer todo esto, de repente los trámites, cómo sacar una hora. Para mí de repente fue súper difícil porque empecé desde cero, todo lo que hemos trabajado ha sido de la mano de todos. Aquí fuimos parte de todos, comunidad, hospital, servicios.

0: se logró implementar este modelo, y también así necesitamos mantenerlo, trabajar y llegar a más usuarios, pues llegar a más personas, a llegar también a las islas interiores quizás, para que también ellos se sientan parte, porque si bien nuestro hospital es de baja complejidad, pero también llega mucha persona que es de la isla, llega mucha persona de repente de las islas desertores. Entonces también se le hace el acompañamiento y se hace la derivación, se le hace el trámite para sacar una hora, que para adultos mayores hoy día es difícil. Llamar, quizás tener un saldo, como le dicen ellos, es difícil. Entonces de repente quizás por un familiar, por otro familiar, piden el WhatsApp y de ahí nos comunicamos para obtener una hora en el SOME, que es llegar de repente también por tema de geografía, para no perder la lancha, para no quedar, porque es difícil vivir en las islas interior. Así que eso es como lo más que me ha tocado, y también es como me siento también parte de la comunidad, porque siempre he sido, yo nací de las comunidades, entonces sé la realidad, la he vivido la realidad, entonces para mí es más familiar trabajar en este ámbito y en esta área.
1: Muy bien, quiero agradecer su tiempo en esta oportunidad. Ya saben, existe entonces un programa intercultural. Las personas que nos están escuchando, si quieren consultarlo, pueden hacerlo con Claudio. Claudio, tú estás siempre ahí, ¿no?
0: Siempre estoy ahí. Sí, también se pueden acercar a SOME y de SOME lo van a derivar a nuestra área.
1: Muy bien, quiero agradecer a Claudia Neum, facilitadora intercultural. Claudia, muchas gracias.
0: Muchas gracias también a usted.
1: Y agradecer a Mariela Antillanca, quien es la enfermera como referente de salud intercultural del Hospital de Achao. Muchas gracias.
2: Muchas gracias. Bueno, antes de despedirnos, igual queríamos comentarle de que ahora en junio, el 22 de junio, también nosotros tenemos programada una actividad que es la celebración del Huetripanto. Ya, así que también queríamos aprovechar esta instancia de poder invitar también a la comunidad de que pudiesen acompañar este día, el lunes 22, en horario de las 10 hasta las 13 horas, que vamos a hacer una celebración del Huetripanto. Así que quedan todos también muy invitados a esa actividad.
1: Muchas gracias. Hemos dialogado con estas profesionales sobre este programa de modelo de salud intercultural que lleva adelante el Hospital de Achao.
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0: ¿Sabías que los gritos no enseñan a obedecer, solo enseñan a tener miedo? Los límites son necesarios, pero se construyen desde el respeto, no desde el control. Explica con amor, pon normas claras y mantén la firmeza sin perder la ternura.
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0: que mi papá se pierde una semana por irse de farra con los amigos sin decirle nada a mi mamá, no es broma, es violencia. Que llegue enojado y le dé gritos a mi mamá, que las amarré o le pegue, no es broma, es violencia.
1: En Chile, cada año, millones y millones de mujeres sufren algún tipo de violencia de sus parejas. 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

0: inventó las monedas de tosca de metal aparecieron en China en el año 100 a.C. En el resto del mundo, las primeras monedas fueron de plata. Antes de que se inventaran, las mercancías se trocaban o se usaban dientes de tiburón, conchas de caurí, plumas, sal o incluso pieles de ardilla como medio de pago. En el 650 a.C. se acuñaron en Turquía monedas de plata de diferentes tamaños y pesos, que se pesaban y marcaban con su valor.
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1: Jesús le dijo: amarás al Señor tu Dios con todo tu corazón, con toda tu alma y con toda tu mente. Mateo, capítulo 22, versículo 30.

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0: Le invitamos a rezar la oración del Ángelus.
1: Me salta el alma de Dios.
2: En el nombre del Padre, del Hijo y del Espíritu Santo. El ángel del Señor anunció a María.
3: Y concibió el Espíritu Santo.
2: Dios te salve, María, llena eres de gracia, el Señor es contigo. Bendita eres entre todas las mujeres, y bendito es el fruto de tu vientre, Jesús.
3: Santa María, Madre de Dios, ruega por nosotros pecadores, ahora y en la hora de nuestra muerte. Amén.
2: He aquí la esclava del Señor.
3: Hágase en mí según tu palabra.
2: Dios te salve, María, llena eres de gracia, el Señor es contigo. Bendita eres entre todas las mujeres, y bendito es el fruto de tu vientre, Jesús.
3: Santa María, Madre de Dios, ruega por nosotros pecadores, ahora y en la hora de nuestra muerte. Amén.
2: Y el Verbo se hizo carne.
3: Y habitó entre nosotros.
2: Dios te salve, María, llena eres de gracia, el Señor es contigo. Bendita eres entre todas las mujeres, y bendito es el fruto de tu vientre, Jesús.
3: Santa María, Madre de Dios, ruega por nosotros pecadores, ahora y en la hora de nuestra muerte. Amén.
2: Ruega por nosotros, Santa Madre de Dios,
3: para que seamos dignos de las promesas de Cristo.
2: Oremos. Te suplicamos, Señor, que derrames tu gracia en nuestros corazones, para los que, habiendo conocido por el anuncio del ángel el misterio de la encarnación de tu Hijo Jesucristo, por los méritos de su pasión y de su muerte en cruz, alcancemos la gloria de la resurrección. Por Jesucristo nuestro Señor.
3: Amén.
2: El Señor esté con ustedes.
3: Y con su espíritu.
2: Venga a ustedes la gracia del Padre, cuya palabra eterna descendió al seno de la Virgen María para hacerse salvador del género humano.
3: Amén.
2: Permanezcan ustedes la paz de Cristo, cuya venida esperó con gozo la Santísima Virgen, hija de Sion.
3: Amén.
2: La luz del Espíritu Santo los ilumine para que, vigilantes en la oración y alegres en la alabanza, esperen la segunda venida de Cristo.
3: Amén.
2: Y la bendición de Dios Todopoderoso, del Padre, del Hijo y del Espíritu Santo, descienda sobre ustedes y los acompañe para siempre.
3: Amén.

0: dice Jesús: Yo soy la resurrección y la vida. El que cree en mí, aunque muera, vivirá.
1: Queridos hermanos y hermanas, un saludo fraternal desde Radio Estrella del Mar. Les habla el Padre José Andrade. Con la actitud de escucha, vamos a meditar sobre el Evangelio que hoy nos presenta la liturgia de la Iglesia en este día viernes 12 de junio, en que estamos celebrando la solemnidad del Sagrado Corazón de Jesús. Un cariñoso saludo a todas aquellas comunidades, parroquias, que hoy día están celebrando su fiesta patronal. Hay muchas capillas, comunidades, parroquias que están bajo este hermoso patrocinio, bajo este título del Sagrado Corazón de Jesús. Los designios del corazón de Dios permanecen para siempre, y en este sentido es descubrir esa fuente inagotable de amor, de ternura, de gracia que el Señor sigue derramando por cada uno de nosotros en su Sagrado Corazón, donde derrama su gracia y su ternura en favor de toda la humanidad. Así que un cariñoso saludo a todas las comunidades que hoy día están celebrando su fiesta patronal, que sea un día para renovarnos en el amar, en el servir, en hacer el bien y nunca el mal. Que sea un día para renovarnos en esa gracia de crecer todos en nuestra vocación a la santidad. Que sea un día para renovarnos en tener un buen corazón, como Dios quiere. Que el Señor esté con todos ustedes y con tu espíritu. Proclamación del Santo Evangelio de nuestro Señor Jesucristo según San Mateo. Gloria a ti, Señor. Jesús dijo: Te alabo, Padre, Señor del cielo y de la tierra, porque habiendo ocultado estas cosas a los sabios y a los prudentes, las has revelado a los pequeños. Sí, Padre, porque así lo has querido. Todo me ha sido dado por mi Padre, y nadie conoce al Hijo sino el Padre, así como nadie conoce al Padre sino el Hijo y aquel a quien el Hijo se lo quiera revelar. Vengan a mí todos los que están afligidos y agobiados, y yo los aliviaré. Carguen sobre ustedes mi yugo y aprendan de mí, porque soy paciente y humilde de corazón, y así encontrarán alivio, porque mi yugo es suave y mi carga liviana. Palabra del Señor. Gloria a ti, Señor Jesús. Qué hermoso es este Evangelio que hoy día nos presenta la liturgia de la Iglesia en esta solemnidad del Sagrado Corazón de Jesús. Jesús eleva esta oración, esta acción de gracias, esta plegaria, precisamente al Padre, porque todos estos grandes misterios el Padre lo ha revelado a la gente sencilla, a los humildes de corazón, no así a los sabios ni a los poderosos, sino que a los pequeños. Es la alabanza que hace el Señor hacia el Padre en esta acción de gracias, porque todos estos grandes misterios el Señor lo ha revelado y lo sigue revelando a los pequeños, a los que son sencillos, a los que viven la vida con humildad, no hacia los prepotentes, no hacia los orgullosos, no hacia los arrogantes, no hacia los mezquinos. Por lo demás, en esa misma acción de gracias, en esa plegaria que eleva el Señor al Padre, nos invita a cargar con su yugo. Vengan a mí todos los que están cansados, afligidos, agobiados, y yo los aliviaré. Carguen sobre ustedes mi yugo y aprendan de mí, porque soy manso, porque soy paciente y humilde de corazón, porque mi yugo es suave y mi carga liviana. Tengamos aquí, hagamos un alcance. No confundamos yugo con esto que se pone a los bueyes para arar. A lo mejor alguien está pensando así. A eso se refiere Jesús, a ese tipo de yugo, que sería una situación para oprimir, para aplastar. No, no. Muy equivocado quien piense así. Jesús, cuando dice carguen con mi yugo, se está refiriendo a sus enseñanzas. A eso se refiere. Yugo, en los tiempos de Jesús, se refiere al conjunto de enseñanzas que entregaban los maestros. Y Jesús, como maestro y señor, nos entrega una serie de enseñanzas de cómo tenemos que vivir la vida, cómo tenemos que vivir para hacer la voluntad del Padre Celestial. Y de ahí que nos da una serie de enseñanzas, las bienaventuranzas, el mandamiento del amor. Entonces, cuando Jesús dice, carguen con mi yugo, que está diciendo, carguen con mis enseñanzas, con mi doctrina, con mi evangelio. ¿Por qué? Porque mi doctrina, mi evangelio, mis enseñanzas son suaves, alivian, hacen descansar el alma. Entonces, aquí el Señor, en este día de solemnidad del Sagrado Corazón, nos invita entonces a adentrarnos a su evangelio, a cargar y hacer vida en nuestra vida sus enseñanzas, porque son enseñanzas que liberan, que sanan, que purifican, que redimen, que nos elevan hacia el cielo, hacia el encuentro con Dios. Entonces, carguen sobre ustedes mi yugo, carguen sobre ustedes mis enseñanzas, porque soy paciente y humilde de corazón. Y en esas enseñanzas que yo les entrego, nos dice el Señor, encontrarán descanso, encontrarán alivio, porque estas enseñanzas son suaves, son cargas livianas de llevar, porque sanan, purifican. Entonces, en este sentido, hoy día celebrar la solemnidad del Sagrado Corazón de Jesús es poner en nuestra vida sus enseñanzas para vivir en esa capacidad de amar, de servir, de hacer el bien y nunca el mal. Que nuestra Madre Celestial entonces también nos ayude, nos acompañe en este caminar. A ella le decimos, Dios te salve María, llena de gracia, el Señor es contigo. Bendita eres entre todas las mujeres y bendito sea el fruto de tu vientre, Jesús. Santa María, Madre de Dios, ruega por nosotros pecadores, ahora y en la hora de nuestra muerte. Amén. Y también con ello, un cariñoso saludo a la parroquia del Sagrado Corazón de Jesús, de aquí de Castro Alto, con la cual me toca estar y acompañar. Hoy día estamos también celebrando nuestra fiesta patronal, invitados todos a las 8 de la tarde para vivir como parroquia esta fiesta en honor al Sagrado Corazón de Jesús.
0: Dice Jesús, yo soy la resurrección y la vida, el que cree en mí, aunque muera, vivirá.

veces que desde el interior de mi alma nace una clara necesidad de alejarme de alguna persona que amenaza con su comportamiento traer oscuridad a mi existencia. No tengo sentimientos de rencor ni odiosidad hacia esa persona, a la cual solamente intento con amor y respeto apartar del eje de mi vida. Tampoco siento rencor ni ningún sentimiento negativo en contra del fuego. Pero al ver que hay fuego y al sentir el calor demasiado cerca e intenso, alejo mi mano para no quemarme y dañar mi vida, porque he tenido la experiencia del sufrimiento al quemarme con ese mismo fuego.

Algunas veces, desde el interior de mi alma, ha nacido la necesidad de acercarme a alguna persona que por su personalidad, por su comportamiento, por su realidad, insinúa y llega a conformar la idea intuitiva de que ella sería portadora de luz a mi existencia. Así, ha ido surgiendo un sentimiento que ha deseado acercarla al eje de mi vida. Siempre he sentido una gran atracción positiva hacia el agua. Al ver que hay agua cerca, viene a mi mente su función trascendental como elemento de renovación, claridad y energía. Me acerco hasta sentir el agua en mis manos, en mi cara, en mi cuerpo, porque he tenido muchas veces la experiencia de su poder revitalizador.

Porque hay corazones leales y hay espíritus que perseveran. Porque hay almas que son puras y verdaderas, capaces de sentir. Por eso, dale al mundo lo mejor que tienes. Y lo mejor del mundo volverá a ti. Da amor. Y el amor fluirá en tu vida como torrente que surte todo aquello que necesitas. Ten fe. Y en el corazón de cada hombre verás que se cree en ti, en tu palabra y en tu actuar. Sé veraz, y el regalo de tu verdad será pagado en bondad. Así, la honra al respeto encontrará. ¿Y quién sonríe dulcemente? De seguro advertirá en otros labios una sonrisa de igual dulzura. Y a quienes se lamentan, dales tu pesar. Siempre habrá nuevas flores para contemplar. Pues, si en vano sembraste tu pesar, la semilla que dio a luz esas flores morirá. Porque la vida es el espejo del rey y del esclavo. Es justamente reflejo de lo que somos y hacemos al vivir. Por eso, dale al mundo lo mejor que tienes. Y lo mejor del mundo volverá a ti.

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0: Anoche la barcaza Trehuaco quedó a la deriva luego de enredar hélices en elementos que se encontraban flotando mientras hacía el cruce entre Puelche y La Arena. 22 pasajeros y 9 tripulantes tuvieron que ser rescatados de madrugada. Desde Carabineros de Chile llaman a la conducción a la defensiva a raíz de aviso meteorológico que advierte de bajas temperaturas para este fin de semana en la región de Los Lagos. Y se iniciaron trabajos de mejoramiento de infraestructura de la Escuela Rural de Yaldad en Quellón, la que por ahora está con prohibición de funcionamiento.
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0: ¿Qué tal? ¿Cómo están? Un gusto saludarles y darles la bienvenida a la presente entrega de informaciones en Alternativa Noticiosa en Radio Estrella del Mar. 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En esta jornada de viernes 12 de junio comenzamos con la revisión de los hechos que han marcado la agenda informativa en las últimas horas. La Capitanía de Puerto de Puerto Montt, dependiente de la Gobernación Marítima, activó anoche protocolos de búsqueda y salvamento luego que la barcaza de conectividad Trehuaco, en momentos en que hacía el cruce entre Puelche y Caleta La Arena, enredó la hélice en elementos que se encontraban flotando, quedando a la deriva. En esa travesía, el transportador Trehuaco llevaba 15 pasajeros y 9 tripulantes, quienes no resultaron afectados, pero debieron más tarde ser rescatados por personal naval que llegó al lugar, según informó anoche el capitán de puerto de Puerto Montt, Sebastián Bravo.
2: Durante horas de esta tarde, mientras efectuaba la conectividad entre Caleta Puelche y Caleta La Arena, sufrió un acorbatamiento de sus motores. Esto quiere decir que se enredaron las hélices por medio de espías o elementos que se encontraban flotando a la deriva en el agua, lo cual produjo que perdiera su propulsión y se acercara a costa. La dotación de la barcaza, una vez que sucedió esto, efectuó una maniobra de fondeo de emergencia, objeto poder detenerla y mantenerla de forma segura. Es importante destacar que tanto la tripulación de la barcaza como los pasajeros que se encuentran a bordo se encuentran ilesos, en buenas condiciones de salud y al momento tranquilos. Por parte de la Capitanía de Puerto de Puerto Montt estamos efectuando todas las coordinaciones que sean necesarias para poder solucionar esta situación de la manera más rápida y más segura posible. En el sector nos encontramos con dos unidades rápidas dependientes de la Capitanía de Puerto.
0: Por su parte, la empresa propietaria de la barcaza Transporte del Estuario informó que durante esta madrugada de viernes, los 22 pasajeros de la nave fueron evacuados de manera segura con apoyo de patrullas de la Armada. El traslado se realizó en dos grupos hacia Caleta La Arena y Puerto Montt. En ambos puntos, la empresa dispuso de vehículos para trasladar a los pasajeros hasta sus respectivos destinos. Posteriormente, la nave fue remolcada hasta el sector de Chaicas, donde quedó fondeada en una zona segura. Durante las faenas de buceo se retiraron aproximadamente 500 metros de cabos que se encontraban en las hélices de los propulsores. Tras realizar las pruebas correspondientes, la nave quedó operativa y no se registraron daños en su estructura. Eso sí, permanecerá fondeada en Chaicas a la espera de la autorización e instrucciones de la autoridad marítima. También la empresa naviera informó que los vehículos que permanecían a bordo fueron desembarcados esta mañana una vez que la nave contó con autorización para retomar sus maniobras. Finalmente se expresó que el servicio entre Caleta La Arena y Puelche está operando con las naves TANU, Bertina y CMA, manteniendo las precauciones correspondientes ante la posible presencia de material flotante en la zona. Viajamos hasta Quellón, donde en las últimas horas se produjeron en jornada dos accidentes de tránsito, casi de manera simultánea, con un saldo de 3 personas lesionadas. El sitio del suceso corresponde al kilómetro 1268 de la Ruta 5, donde hubo 2 colisiones por alcance, según informó Enrique Cárcamo, a cargo de la oficina de emergencia, quien detalló que el primero de los choques estuvieron involucrados 2 vehículos.
3: 3 personas lesionadas fue el saldo de 2 accidentes de tránsito registrados en el acceso a la ciudad de Quellón, en el kilómetro 1268 de la Ruta 5. La primera de las emergencias se registró siendo las 8 horas, en la cual 2 vehículos que transitaban de sur a norte se produjo una colisión por alcance, resultando de esto 2 personas lesionadas, concurriendo al lugar voluntarios y compañías de la primera, segunda compañía del Cuerpo Bombero de Quellón, móvil SAMU, móvil ambulancia, personal de carabineros y de la Oficina Comunal de Emergencia.
0: En cosa de minutos, prácticamente en el mismo lugar hubo otro accidente de similares características, también protagonizado por dos vehículos menores, expuso el funcionario.
3: A minutos de esta emergencia, mientras se encontraba el tránsito regulado, ocurrió a 200 metros aproximadamente del primer siniestro una segunda colisión por alcance de dos vehículos menores, dejando como saldo una persona lesionada, la que también fue atendida en el lugar por personal de bomberos y ambulancia del hospital, quien también fue trasladada al servicio de urgencia del hospital local.
0: En la jornada del jueves 11 de junio, intensas precipitaciones y vientos estuvieron presentes en gran parte del día, dificultando el tránsito por las principales vías de la provincia de Chiloé. Vamos a informaciones regionales. La fiscal de Los Lagos, Carmen Gloria Bitberg, descartó este jueves un eventual cierre de la investigación de la causa que lleva adelante el Ministerio Público por la muerte del sargento primero Javier Figueroa Manquemilla, registrado en Puerto Varas el 11 de marzo pasado. En la oportunidad y mediante un video se refirió al estado de la investigación, la que subrayó es desde su inicio caratulada como reservada.
4: Se trata de un trabajo profesional, riguroso y permanente que continúa desarrollándose bajo la dirección de esta Fiscalía Regional. Asimismo, es importante recordar que esta es una investigación reservada y abierta, en la que hemos sido especialmente responsables y cautelosos en resguardar antecedentes relacionados con las diligencias realizadas y en curso, sus resultados y las personas a quienes corresponde informar conforme a la ley.
0: En esta línea, la fiscal regional indicó que dentro de esta compleja indagatoria y de oficio, se desarrolla una investigación por eventuales filtraciones de elementos de la causa, lo que consideró es de máxima gravedad.
4: Quiero recordar que instruí iniciar una investigación de oficio por eventuales filtraciones de antecedentes en esta causa, situación que reviste especial gravedad y que podría constituir una infracción a lo dispuesto en el artículo 182 del Código Procesal Penal, que establece el carácter reservado de las investigaciones para terceros ajenos al procedimiento. Los equipos investigativos que participan de este trabajo cuentan con la confianza de esta fiscal regional y estamos convencidos de que las diligencias que se encuentran en desarrollo nos permitirán en su momento establecer con claridad lo ocurrido y adoptar las decisiones que correspondan.
0: En su exposición, Carmen Gloria Bitberg afirmó que la investigación que lidera tiene la participación de equipos altamente especializados que han desarrollado una tarea acuciosa respecto de lo que pudiera haber ocurrido esta madrugada de miércoles 11 de marzo en la ciudad de Puerto Varas.
4: Desde que tomamos conocimiento del fallecimiento de un funcionario de carabineros ocurrido la madrugada del 11 de marzo en Puerto Varas, hemos desarrollado un intenso trabajo investigativo orientado a esclarecer completamente las circunstancias de este caso de alta complejidad. Durante estos meses hemos instruido y coordinado múltiples diligencias investigativas, las que han sido ejecutadas por equipos especializados de la Policía de Investigaciones y de Carabineros, permitiéndonos avanzar en diversas hipótesis respecto de lo ocurrido.

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1: Más informaciones en Alternativa Noticiosa. Mayor precaución al momento de desarrollar la conducción de un vehículo motorizado es la recomendación que se realiza desde Carabineros para enfrentar esta época del año caracterizada por precipitaciones donde las condiciones de la ruta no son las más adecuadas. El capitán John Creisel de la primera comisaría de Ancud manifestó que efectivamente el mal tiempo muchas veces juega una mala pasada a los conductores, pero por ello siempre se debe estar atento a las condiciones del tiempo y cómo esto impacta las vías de tránsito. Además recordó que la mejor estrategia es la conducción a la defensiva.
2: Con la puesta en marcha de la temporada invernal, ¿cierto?, se ha aumentado el accidente de vía vial, principalmente asociado a deslizamientos de los vehículos, por las condiciones también de la calzada, ciertos atropellos que han terminado gracias a solo en daños o lesiones menores, pero la llamada a la comunidad es a conducir con precaución, tener toda su documentación en regla y ejecutar una conducción siempre a la defensiva.
1: Lo anterior, dijo el capitán John Creisel, debe estar muy presente bajo ciertas condiciones climáticas como son las que se presentaron hace algunos días en la provincia de Chiloé, de neblina en sectores de carretera que muchas veces impiden el desplazamiento seguro de las personas.
2: Todos los conductores tienen que tomar medidas de precaución y medidas de prevención. En primera instancia, verificar su vehículo, verificar de que tengan todas sus luces en condiciones, que sean de gran luminiscencia para que se puedan visualizar a gran distancia, tanto por la parte posterior como por la parte quien se enfrenta a su vehículo, y por lo consiguiente, una conducción a la defensiva, una conducción atenta a las condiciones de tránsito. Si es que no existe visibilidad de más de 20 a 30 metros, mejor paralizar la marcha, esperar que pase la neblina y continuarla, o continuar su marcha con demasiada precaución. Disminuir la velocidad, pero está asociado siempre a las condiciones técnicas del vehículo.
1: Se insistió desde Carabineros que siempre se espera la máxima responsabilidad de los conductores de vehículos motorizados, porque es importante recordar que no está permitida la conducción en estado de ebriedad bajo los efectos del alcohol o después de haber consumido sustancias ilícitas. El Servicio Nacional de Prevención y Respuesta ante Desastres, SENAPRED, determinó mantener vigente la alerta temprana preventiva en la región de Los Lagos. Precisamente la condición climática juega un factor preponderante en esta etapa del año, prácticamente iniciando el periodo invernal, que será oficial desde el próximo 21 de junio. Por ello, las recomendaciones no solo van para conductores, sino para todos en general, en el sentido de cuidarse adecuadamente de las bajas temperaturas, que serán predominantes este fin de semana, como lo ha pronosticado la Dirección Meteorológica de Chile para la región de Los Lagos. Y ahora que ya pasó el sistema frontal, durante horas de esta madrugada hay que poner mucha atención porque se producirán heladas desde hoy y hasta el domingo, según informó Felipe Plaza, jefe del Departamento de Alerta Temprana de SENAPRED Nacional.
3: En la región de Los Lagos se prevén vientos de intensidad normal hasta la madrugada del viernes y probables nevadas entre la madrugada y tarde de esa jornada. Posteriormente, entre la madrugada del sábado y la mañana del domingo podrían registrarse heladas. En la región de Aysén se esperan nevadas entre la madrugada y tarde del viernes, seguidas de heladas de intensidad normal a moderada entre la madrugada del sábado y la mañana del domingo. Hacemos un especial llamado a la ciudadanía a mantenerse informada, revisar nuestras recomendaciones ante las variables meteorológicas previstas y evitar exponerse a situaciones de riesgo.
1: Ante este pronóstico de heladas, especialmente en la zona cordillerana de la región de Los Lagos, ya se está alertando a la comunidad y por ello, desde la Delegación Provincial de Palena se informó que quienes deban transitar por sectores de Futaleufú y Palena lo hagan con cadenas debido al riesgo de hielo y nieve en la calzada. Por su parte, en la comuna de Cochamó, desde el municipio se advirtió probables nevadas para este viernes 12 de junio, por lo que se pidió especial cuidado en zonas como Llanada Grande, Segundo Corral, Paso El León, Torrentoso y Lago Vidal Gormaz. Y en Ancud se reunió el Consejo de Seguridad para revisar en la jornada de ayer jueves diversos elementos dentro de lo que se denomina seguridad comunal. Una de las mayores preocupaciones que en los últimos meses ha venido presentándose es el del consumo de alcohol en la vía pública y los consiguientes desórdenes que alteran a vecinos y transeúntes en arterias como 18, Prat, Costanera y algunas otras vías aledañas, en una escena que nos enfrenta a personas en situación de calle con problemas de adicción, entre otros elementos. Así lo consignó el administrador municipal Raúl Manzano, quien señaló que están buscando implementar algunas estrategias para poder disminuir o hacer menos presente esta cruda realidad. Además, confirmó que se está avanzando en la implementación de un sistema que funcionará en el ingreso a Chiloé por el canal de Chacao, que permitirá llevar un control de acceso a la provincia vía telemática.
2: Plantear y decir que una de las inseguridades, como se le denomina, ¿no?, las situaciones que estamos teniendo que se genera y que tienen una gran influencia aquí en la comuna, tiene que ver con el consumo de alcohol en la vía pública, ya particularmente los fines de semana. Entonces ahí también vamos a tener que establecer alguna estrategia que permita ir controlando y regulando estas situaciones. La verdad es que ese es uno de los puntos que tenemos ahí también que abordar, lo hemos estado conversando. Se le informó también a la comisión, el comité, que ya el Departamento de Seguridad Pública, la Dirección de Seguridad Pública, ya está instalada en sus nuevas dependencias, que es un compromiso que habíamos adquirido. Estamos en el proceso también de la licitación, la etapa final de lo que es la mantención y arreglo de todas las redes de cámaras que tenemos nosotros hoy día. Y por supuesto que también se les planteó que en el mes de agosto deberíamos estar ya viendo la disponibilidad presupuestaria para el pórtico en la entrada de el canal de Chacao, es decir, que ahí vamos a hacer una instalación, ya están los términos de referencia, está validado técnicamente con cámaras, lectores de patente para el ingreso a la isla, que eso nos permite sin duda generar una barrera de entrada para personas que puedan estar en situaciones irregulares en términos de con alguna denuncia o alguna aprehensiones pendientes, vehículos robados.
1: En la ocasión participó Carabineros de la Primera Comisaría de Ancud, donde el capitán John Kreisel indicó que se ha verificado en las estadísticas una disminución en el porcentaje de delitos registrados en la comuna por la acción de los organismos de seguridad.
4: Bueno, durante el desarrollo de esta sesión de Consejo Comunal de Seguridad Pública, expusimos sobre el análisis delictual al 31 de mayo del presente año, en donde tenemos una baja de los casos de delitos que afectan a la comuna, principalmente asociados a los delitos de mayor connotación social, en función del control de la fiscalización y de la presencia activa que ha tenido tanto Carabineros como la Dirección de Seguridad Pública de la comuna. Ha sido un trabajo arduo, un trabajo coordinado para mantener la paz y la tranquilidad de la ciudadanía, y el resultado de ello ha sido la estadística que se presentó el día de hoy. Sabemos de que existe ciertos hechos que no son denunciados, con lo cual llamamos a la comunidad siempre a ejecutar las denuncias ante las policías, o en su efecto utilizar la plataforma de la comisaría virtual que está habilitada para toda la ciudadanía y poder ejecutar denuncias, ya sea de hurto, robo de accesorio de vehículo o robo por sorpresa y otros delitos de menor cuantía que también pueden facilitar el acceso al proceso penal público de nuestro país.

0: desafíos son nuestra meta. 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
1: Bloque final de informaciones en Alternativa Noticiosa, como hemos informado. La Escuela Rural de Yaldá de la comuna de Quellón se encuentra con prohibición de funcionamiento por deficiencias estructurales que conllevan riesgo sanitario para la comunidad escolar, según determinó la Seremi de Salud de Los Lagos. Desde el establecimiento, en sus redes sociales compartieron información en la que se señaló que este jueves 11 de junio visitó esta comunidad y el recinto escolar la arquitecta del Servicio Local de Educación Pública, SLEP Chiloé, quien en conjunto con su equipo técnico, conformado por diversos profesionales, iniciaron formalmente los trabajos de reparación de la fosa séptica. Junto con ellos se realizarán también diversas mejoras en general de la infraestructura del establecimiento. Desde la Escuela Rural de Yaldá consideran que este es un paso fundamental y muy esperado, y por ello ya está el despliegue y esfuerzo coordinado, y esto conlleva un gran propósito: solucionar los problemas pendientes para regresar a clases presenciales lo antes posible en las mejores condiciones para los niños, niñas y funcionarios. A propósito de esta situación, es importante recordar que las vacaciones de invierno para la región de Los Lagos en este año 2026 se extenderán desde el lunes 6 de julio hasta el viernes 17 de julio. En tanto, el retorno a clases está considerado para el lunes 20 de julio. Por lo tanto, según el Ministerio de Educación, el receso invernal tiene una duración de 2 semanas en la región. Y una multitudinaria despedida brindó la comunidad de Dalcagua a Sergio Junger Bamonde durante la ceremonia de funeral, las que se llevaron a efecto este jueves 11 de junio, marcadas por la emoción y el respeto y los homenajes a quien dedicó gran parte de su vida al servicio público, al deporte y al desarrollo de la comuna. Primero con un responso realizado en el gimnasio municipal de Dalcagua, hasta donde llegaron familiares, amigos, dirigentes deportivos del JUD, representantes de organizaciones deportivas de distintas comunas de la provincia y vecinos. Instancia en la que se confirmó que el futuro recinto deportivo de Mocopulli llevará su nombre, indicó la alcaldesa Alejandra Villegas.
2: En el trabajo municipal, en las organizaciones sociales y en la vida cotidiana. Y quizás ese sea uno de los legados más importantes que nos deja. Como una manera de perpetuar su nombre, hemos acordado junto al Consejo Municipal que el centro deportivo de Mocopulli, que hoy se encuentra en licitación y por el cual él luchó muchos años, se devoró más de 10 años y hoy día lo estamos licitando. Queremos que ese centro deportivo lleve su nombre. Centro Deportivo Concejal Sergio Junger.
1: Luego, en la iglesia Nuestra Señora de los Dolores, se desarrolló la ceremonia religiosa y seguidamente las personas acompañaron hasta el cementerio local. Y en una noticia lamentable generada este viernes 12 de junio en la capital regional de Puerto Montt, una mujer de 55 años de edad falleció trágicamente esta mañana tras ser impactada por un camión de alto tonelaje en la caletera de la Ruta 5 Sur. El fatal accidente de tránsito se registró en las inmediaciones del recinto carcelario Alto Bonito, punto hasta donde se trasladó personal SAMU, donde pese a las maniobras de reanimación aplicadas, se confirmó su deceso. Funcionarios de carabineros se constituyeron en el sitio del suceso para resguardar el perímetro y regular el flujo vehicular en la caletera. El personal policial dio cuenta del hecho al Ministerio Público para iniciar el procedimiento de rigor y coordinar las indagatorias en la ruta. El fiscal de turno instruyó la concurrencia de la sección de investigación de accidentes de tránsito SIAT de la prefectura Llanquihue. El cuerpo de la malograda mujer fue retirado por el servicio médico legal.
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1: Anoche la barcaza Trehuaco quedó a la deriva luego de enredar hélices en el elemento de elementos que se encontraban flotando mientras hacía el cruce entre Puelche y la Arena. 22 pasajeros y 9 tripulantes tuvieron que ser rescatados de madrugada. Desde Carabineros de Chile llaman a la conducción a la defensiva a raíz de aviso meteorológico que advierte de bajas temperaturas para este fin de semana en la región de Los Lagos. Y se iniciaron trabajos de mejoramiento de la infraestructura de la Escuela Rural de Yaldá en Quellón, la que por ahora está con prohibición de funcionamiento. Ponemos punto final a la presente entrega de informaciones en Alternativa Noticiosa en Radio Estrella del Mar, agradeciendo como siempre su sintonía. La invitación también está hecha para que siga junto a nosotros. John Márquez en la puesta al aire de este espacio, César Cárdenas en la lectura de noticias, Claudio Velázquez, Álvaro Matamala, Enrique Barría, Joana Ortega y Agustín Gordi en nuestro departamento de prensa. Por su atención, muchas gracias. Hasta una próxima.
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4: Es la 1:00 p.m. y 28 minutos.
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0: ¿Quién inventó el ladrillo? Los pueblos prehistóricos hicieron los primeros ladrillos formando bloques con barro y paja mezclados y secándolos al sol, lo que los convierte en material de construcción más antiguo. Los primeros ladrillos de arcilla cocida se hicieron en Mesopotamia en el 3500 a.C. y con ellos se construyeron las primeras ciudades y zigurats. En la actualidad aún se utiliza el ladrillo de arcilla.
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0: ¿Cómo te fue en diciembre, papá?
1: Crecí.

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Es hora de escuchar la palabra de Dios. Entonces el rey dirá a los que están a su derecha: vengan, benditos de mi Padre, y tomen posesión del reino que ha sido preparado para ustedes desde el principio del mundo. Porque tuve hambre y ustedes me dieron de comer. Tuve sed y ustedes me dieron de beber. Fui forastero y ustedes me recibieron en su casa. Mateo, capítulo 25, versículos 34 y 35.

por nuestras retorcidas relaciones con la familia, los amigos y la sociedad por lo que la mayoría de nosotros hemos sufrido más. Hemos sido especialmente tontos y tercos en este respecto. El hecho fundamental que nos negamos en reconocer es nuestra falta de capacidad para lograr una asociación genuina con cualquiera. 12 pasos y 12 tradiciones, página 55. ¿Se me pueden aplicar a mí estas palabras? ¿Soy todavía incapaz de tener una auténtica relación con otro ser humano? ¿Qué terrible desventaja sería para mí llevar esto a mi vida sobria? Meditaré y oraré en mi sobriedad para descubrir cómo puedo ser un amigo y compañero de confianza. Pensamiento. Cuando llegamos a Alcohólicos Anónimos, hicimos un gran descubrimiento. Encontramos que éramos personas enfermas más bien que leprosos morales. No éramos unos bichos tan extraños como creíamos serlo. Encontramos a otras personas que padecían de la misma enfermedad que nosotros teníamos, que habían pasado por idénticas experiencias por las que nosotros habíamos pasado. Se habían recuperado. Si ellos pudieron hacerlo, nosotros también podíamos. Nació en mí la esperanza del día en que entré en Alcohólicos Anónimos. Meditación del 12 de junio. Aquel que oyese estas palabras y las practicase es como el hombre que construyó una casa sobre una roca y cayó la lluvia y vinieron las inundaciones y sopló la tempestad y azotó sobre aquella casa y no se derrumbó, porque estaba cimentada sobre una roca. Cuando la vida se construye sobre el principio de la obediencia a Dios y sobre el cumplimiento de su voluntad, como cada quien lo entienda, se estará firme e inmutable aún en medio de las tormentas. La vida serena, firme, inmutable. La casa sobre la roca está levantada, piedra sobre piedra, cimientos, muros y techos por actos de obediencia a la visión celestial. La diaria obediencia a la dirección de Dios y el diario cumplimiento de su voluntad levantan la casa sobre una roca. Ruego porque mi vida pueda cimentarse sobre la roca de la fe. Pido poder ser obediente a la visión celestial.

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Es hora de escuchar la palabra de Dios. El patrón le contestó: muy bien, servidor bueno y honrado, ya que has sido fiel en lo poco, yo te voy a confiar mucho más. Ven a compartir la alegría de tu patrón. Mateo, capítulo 25, versículo

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0: funcionarios del Departamento de Salud de la Corporación Municipal de Castro participaron en una jornada técnica de podología convocada por el Servicio de Salud Chiloé, instancia que reunió equipos de salud de la provincia con el objetivo de fortalecer el intercambio de conocimientos y buenas prácticas en esta área de atención. En representación de la Red de Atención de Salud de Castro, la enfermera de la Unidad de Gestión Clínica del Departamento de Salud, Maura Teiguel, expuso sobre el equipamiento clínico, la continuidad operativa del área en podología, destacando la importancia de garantizar una atención podológica continua, segura y de calidad para los usuarios. Durante su presentación, la profesional compartió la experiencia desarrollada en los establecimientos de salud municipal de Castro, abordando aspectos también relacionados con la disponibilidad de equipamiento, la organización de los servicios y las estrategias adoptadas para asegurar la continuidad de las prestaciones podológicas ante distintas contingencias.
1: Durante esta jornada, nuestra red participó con una presentación sobre el equipamiento clínico y continuidad operativa, compartiendo información relacionada con estos ámbitos en el contexto de trabajo que se desarrolla en la atención primaria de salud. Este tipo de encuentros son fundamentales para fortalecer la articulación entre los distintos establecimientos de la red asistencial, promoviendo el trabajo colaborativo e intercambio de buenas prácticas. Asimismo, permiten reforzar las competencias clínicas de los equipos de salud, favoreciendo una atención más oportuna, segura y de calidad para nuestros usuarios. Como red de APS Castro, valoramos estos espacios de coordinación y aprendizaje que contribuyen al desarrollo de estrategias comunes para responder de mejor manera las necesidades de salud de la comunidad chilota. Agradecemos al Servicio de Salud Chiloé por la convocatoria y por generar esta instancia de encuentro que fortalece el trabajo conjunto en beneficio de la población.
0: La profesional agregó que estas jornadas contribuyen al desarrollo de estrategias comunes para responder de mejor manera a las necesidades de salud de la población de Chiloé, además de fortalecer las competencias clínicas de los equipos, permitiendo entregar una atención más oportuna, segura y de calidad para los usuarios.

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0: ¿Cuál fue el primer barco de guerra? Los primeros barcos de guerra se construyeron hacia 3000 antes de Cristo. Eran galeras impulsadas por remeros, pero también tenía velas. En el siglo XVIII, un barco de guerra típico, como el famoso HMS Victory del almirante Nelson, tenía tres altos mástiles con grandes velas cuadradas. Este navío de guerra de 1765 iba armado con unos 100 cañones que se disparaban desde tres cubiertas. Después de 1860, los barcos de guerra de madera fueron sustituidos por buques con casco de acero y motores de vapor.
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0: palabra de Dios da vida y vida en abundancia.
1: Ay de ustedes, maestros de la ley y fariseos, que son unos hipócritas. Ustedes pagan el diezmo hasta sobre la menta, el anís y el comino, pero no cumplen la ley en lo que realmente tiene peso: la justicia, la misericordia y la fe. Ahí está lo que ustedes debían poner por obra, sin descartar lo otro. Mateo, capítulo 23, versículo 23.

0: Con gran éxito concluyó el taller de cosmética natural organizado por la Oficina de Discapacidad e Inclusión Social del municipio de Chonchi y cofinanciado por el Servicio Nacional de Discapacidad SENADIS. En esta instancia formativa participaron 10 personas pertenecientes a la agrupación de diferentes e iguales ADI, Autismo Unido, Escuela Amanecer y Cuidadoras de la Comuna. La iniciativa tuvo como propósito fundamental entregar herramientas técnicas y prácticas orientadas a promover la autonomía, el bienestar integral y el potencial de emprendimiento de sus participantes en la zona. En este sentido, Margarita Altamirano de Huillinco, integrante de la agrupación ADI, fue quien, una de las participantes de este taller, agradeció el hecho de participar de esta importante capacitación.
1: Sí, muy buena instancia en la que pudimos participar. Yo soy, pertenezco a ADI, el Grupo de Discapacidad de la Comuna, y agradecida de lo que las gestiones que hace la Oficina de Discapacidad. Estoy en segundo taller, invitada por la Oficina de Discapacidad de acá de la Comuna. Sí, es importante que nos visibilicen, porque somos casi no vistos en la sociedad, y que ojalá siga la inclusión mejorando dentro de la comuna. Ese es el objetivo de ADI y el objetivo y el anhelo de todos nosotros los integrantes con discapacidad de la comuna.
0: Cabe señalar que el taller fue ejecutado por la monitora Marcela Andrade con una duración total de 16 horas cronológicas, distribuidas en jornadas de 4 horas cada una.

0: Durante varios años, las comunidades de Quetalmagüe y Huicha, en la comuna de Ancud, se han mantenido sufriendo problemas de acceso al agua potable, puntualmente por prohibición de consumo humano debido a la contaminación del vital elemento. Un problema que todavía está latente en estas áreas rurales donde deben ser abastecidos con camiones aljibe, donde en bastantes ocasiones dicha provisión de emergencia no alcanza la cobertura necesaria y a determinada hora del día no existe el abastecimiento adecuado y digno para las familias. Dirigentes de ambas comunidades afectadas se reunieron en las últimas horas con autoridades comunales y de la Dirección Regional de Obras Hidráulicas del Ministerio de Obras Públicas para establecer nuevos compromisos, como lo subrayó Joana Nancuante, la presidenta del Comité APR Quetalmagüe de Ancud.
1: Pudimos ver las diferentes problemáticas que tiene así Quetalmagüe y poder buscar las soluciones pertinentes que hoy día estamos buscando ya hace 4 años hacia nuestra comunidad, esperando que nuestra comunidad ojalá vuelva a tener el sustento de agua propia y funcionando su planta de tratamiento como es debido, ya que es algo que estamos buscando hace más de 15 años y que hoy día tenemos una puerta y una luz que dice que aunque va a demorar un poquito, pero lo vamos a tener. Hoy día la problemática es del agua que vivimos con camiones aljibes hace 4 años, una problemática que si bien es cierto, no nos alcanza para el sustento diario de nuestras familias, ya que 2 camiones diarios es muy poco. ¿Ya? Entonces siempre estamos quedándonos sin agua, sobre todo en las tardes, la gente no tiene el abastecimiento correspondiente. Fuera de eso tenemos el problema de nuestra planta de tratamiento, que si bien es cierto es un problema latente ya que es un peligro ambiental, pero que también está en proceso de que hoy día se pueda hacer una propuesta y hacer una planta elevadora nueva para que la comunidad cuente con una infraestructura como debe de ser.
0: Destacó además la dirigente la vigencia de los nuevos compromisos para dar respuesta a las necesidades de la comunidad de Quetalmagüe, tanto desde el municipio como de la DOH.
1: Se ha comprometido mucho con nosotros, encontramos que es una persona que si bien es cierto, ha cumplido sus parámetros de lo que él ha podido hacer y que hoy día está en esta convocatoria donde está analizando y viendo, ¿cierto?, que la comunidad vuelva a tener lo necesario para que pueda surgir nuevamente. La presencia del director hoy día, si bien es cierto, para mí es una persona nueva, encuentro que tiene mucho énfasis en lo que dice, también pienso que tiene una amplia, piensa él que podemos llegar a una solución definitiva, que es lo más importante que hoy día a nosotros como comunidad nos interesa.
0: Por su parte, Texia Espinosa, presidente del Comité de Agua Potable Rural de la localidad de Huicha, expresó su interés y de todos los vecinos que de una vez por todas termine este tiempo ya muy prolongado de emergencia y la prohibición de consumo de agua potable y puedan volver a la normalidad.
2: Bueno, en realidad asumir compromisos, se hizo una mesa de trabajo en donde se comprometieron a trabajar para lo que nosotros solicitábamos en realidad, que es una nueva captación, que es la única solución. Ya no queremos soluciones parches, no queremos que se nos siga insistiendo que a través de un cloro mágico la calidad del agua de Huicha se va a mejorar. Esto ya no pasa por un tema operacional, pasa por un tema de sistema, que el sistema quedó chico, el sistema ya no nos da para abatir la cantidad de minerales que contiene el agua. Por lo tanto, tuvimos una mesa muy, muy productiva en la que pudimos obtener compromisos tanto del alcalde como de la autoridad sanitaria y de todas las entidades que ellos las comprenden. Agradecida simplemente de la invitación como APR de Huicha. Ustedes saben, la comunidad debe saber que nosotros hemos sido el patio trasero de la comuna de Ancud por varios años a través del vertedero. Entonces se nos agradece, esta directiva agradece que hoy día el alcalde le está dando prioridad al tema de Huicha, porque la verdad es que ya llevamos casi 4 años con prohibición de consumo humano y la comunidad de Huicha no se lo merece. Así que vamos a seguir peleando para que de una vez por todas tengamos una nueva captación. Así que
0: dentro del cronograma establecido, se fijó para el próximo mes nuevamente instalar esta mesa de trabajo con ambas comunidades para seguir avanzando, ojalá, con una solución para los vecinos de Quetalmagüe y Huicha.

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0: guía nuestro caminar.
1: Jesús agregó, ¿no han leído cierta escritura? Dice así, la piedra que los constructores desecharon llegó a ser la piedra angular. Esa fue la obra del Señor y nos dejó maravillados. Mateo, capítulo 21, versículo 42.

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1: En el sector de Lillo específicamente se va a desarrollar lo que es la presentación Avenida Chiloé, que es un proyecto de cultura, innovación territorial y patrimonial. Alcalde, le saludamos. Cuéntenos un poco la importancia, porque también hay que señalar que ahí está la alcaldía específicamente entregando algunos dineros para apoyar esta actividad cultural.
2: Sí, hola, buenos días a todos los que nos están escuchando. La verdad que estamos muy gratos de estar participando en el día de hoy de esta gran actividad, ¿no es cierto?, donde es el lanzamiento de la actividad, ¿cierto?, Avenida Chiloé, que se va a realizar acá en el mes de septiembre de este año, aquí en la costanera Lillo. ¿Por qué? Porque nosotros estamos apoyando esta actividad también, liderada por don Danilo Pozo, que es la persona ejecutora de este gran proyecto que quiere y que pretende, ¿cierto?, realizar en septiembre, que de hecho se va a hacer porque hay recursos municipales y recursos del gobierno regional. Así que muy grato de poder participar hoy día junto al un sinnúmero de autoridades, entre ellos, ¿cierto?, los concejales que hacen posible a través de su voto después estos recursos poder entregar a esta agrupación. Así que poner en valor, ¿no es cierto?, lo que es el barrio patrimonial de Lillo, para que el comercio pueda surgir, ¿cierto?, se puedan ver actividades. Aquí van a haber conjuntos folclóricos, bandas musicales, va a haber artesanía. Es decir, le vamos a dar vida a este barrio porque desde muchos años está como olvidado. Entonces, en esta administración estamos empeñados, junto a los concejales, de darle vida a este sector y para que la gente pueda acudir como eran años cuando uno era más joven. Así que para nosotros es muy importante, y agradecer, ¿cierto?, la presencia del CORE, Nelson Águila, de los concejales en estos momentos que están Pablo Barriento y Nicolás Álvarez, como asimismo el Departamento de Cultura y Turismo, que se hacen presentes, y además una serie de funcionarios y funcionarias de la municipalidad que están aquí trabajando para que esto se pueda concretar de la mejor forma posible.
1: Alcalde, muchas gracias.
2: Gracias a ustedes.
1: Muy bien, vamos a ver si podemos conversar también en esta oportunidad con el concejal Pablo Barrientos y pedirle también a don Nicolás que se acerque. Concejal, este es un proyecto donde están específicamente las autoridades, hay algunos recursos municipales y están apoyando también la cultura.
3: Sí, correcto, como lo dije en otros medios, Enrique, yo creo que es muy importante Avenida Chiloé trabajar, ¿cierto?, con estos proyectos también público-privado y con también recursos que vienen de la municipalidad y del gobierno regional para ayudar y aportar en lo que sea estos barrios, sobre todo acá en el barrio Lillo, ¿cierto?, que tan necesitado está en el tema turístico. Así que yo creo que todo es bienvenido sea, y si los recursos puedan salir de nosotros municipales, ¿cierto?, o también regionales, en bien de la comunidad, yo creo que es importante. Y no sobre todo el barrio Lillo, yo hablo siempre de la costanera, desde la Pedro Mona hasta la Pedro Aguirre Cerda. Así que yo creo que sería importante seguir con estos proyectos público-privados o a través del gobierno regional.
1: Muchas gracias, Nicolás Álvarez, también concejal. La importancia de apoyar estos proyectos, ustedes están haciendo este apoyo con recursos.
4: Sí, qué importante romper la estacionalidad en Castro, una actividad que es alianza público-privada, que viene a fortalecer también a uno de los barrios emblemáticos de la comuna de Castro, como es Lillo. Potenciar el comercio, potenciar a nuestros vecinos y vecinas que comercializan su producto, tanto hortalicera, comercio establecido, y especialmente también a nuestros vecinos que se dedican a la artesanía. Espero que esta actividad marque un hito a nivel provincial y lo podamos tener en el calendario, en el presupuesto municipal en los años que vienen. Contento, nos tocó un buen clima hoy día, estamos lanzando esta hermosa actividad y espero que al municipio también le vaya bien y para que así le sigamos aportando.
1: Muy bien, muchas gracias, concejal.
4: Gracias.
1: Muy bien, son las distintas personas acá que están en esta oportunidad. Vamos a hablar con quien está encargado de Cercotec, Nicolás Rojas. ¿Qué tal, cómo está? Bueno, Cercotec también está apoyando como centro de negocio en esta oportunidad lo que es este proyecto. Cuéntenos un poco.
5: Sí, desde el centro de negocios Cercotec Chiloé colaboramos con todos los tipos de iniciativas que realizan clientes asesorados por el centro, particularmente en lo que están relacionados a lo que es microempresa, emprendimiento, y particularmente en este caso también vamos a colaborar en lo que es la difusión de la actividad y la evaluación de ciertos proyectos que se van a postular en un periodo de tiempo un poco más adelante.
1: Vamos a conversar con don Nelson Águila también en esta oportunidad. Don Nelson, bueno, el gobierno regional también ha entregado algunos dineros para apoyar este proyecto patrimonial que va a tener dos días de fiesta, 5 y 6 de septiembre.
6: Sí, mira, nosotros nos juntamos el día lunes y fue la agrupación de artesanos de Lillo con Danilo que está a cargo de Avenida Chiloé y fueron a exponer este proyecto. Lo encontramos, la verdad, que los colegas que no son de Castro lo encontraron interesante. Yo entiendo lo del barrio Lillo porque soy de Castro, he vivido toda mi vida acá. Conozco la historia del barrio, tuve familiares aquí, o tengo familia. Es que uno cuando conoce, nos llama la atención por el hecho de que este barrio, por distintos motivos, esto fue perdiendo movimiento, porque el movimiento se fue hacia el centro de Castro por la ruta 5, las lanchas, los botes ya no empezaron a llegar, pero hay mucha fotografía que recuerda, ¿cierto?, el movimiento comercial del barrio Lillo. Entonces el rescate que está haciendo la municipalidad con las agrupaciones sociales, la junta de vecinos, me parece súper interesante, novedoso. Y tal como lo dije ahí en las palabras que me tocó decir, en Santiago hay algo parecido, porque el barrio París-Londres, que está en el centro, que es muy bonito, un barrio patrimonial, y lo están recuperando para con actividades parecidas a las que se van a hacer aquí en Castro. Otra cosa que rescato de esto es el hecho de que se puedan invitar, ¿cierto?, a expositores o emprendedores de otras comunas, que esto no solamente quede en Castro, lo que se venga a mostrar, porque quizás esto ya lo han mostrado varias veces en Castro, y que tengan la oportunidad expositores de comunas muy pequeñas de venir hasta acá, al barrio Lillo, que se va a cerrar, ¿cierto? Hay un trabajo con el comercio, con los restaurantes, con los artesanos, con la propia feria. Así que algo novedoso, distinto, y espero que resulte. Y obviamente el gobierno regional puso recursos y nosotros vamos a estar atentos ahí de los años próximos, si esto resulta exitoso, que se puedan seguir entregando recursos para que esto sea continuo en el tiempo.
1: Dialogamos con Danilo Pozo, quien es el gestor cultural de este hermoso proyecto de innovación territorial y patrimonio de Avenida Chiloé. Danilo, te saludamos y cuéntanos un poco, ¿cuál fue un poco la directriz que quisiste imprimir en este proyecto?
7: La necesidad de poder realzar el barrio Lillo como se corresponde, yo creo, con la gestión y el apoyo de la Ilustre Municipalidad de Castro, el gobierno regional, los sindicatos del sector de Lillo, la junta de vecinos, los habitantes también de este sector, que había una necesidad conocida por todos, y ahí fue cuando este proyecto llevamos trabajando hace un año aproximadamente, como un modelo de economía creativa que es para que artistas, emprendedores, emprendedoras de Chiloé puedan participar, postular, va a haber una base convocatoria a stand de emprendimiento, de food truck. Y bueno, y el proyecto en sí también va a tener artistas nacionales, provinciales, va a tener zona de bienestar donde van a haber corte de pelo gratuito, masaje gratis, zona de niños, zona de información turística. O sea, es un ecosistema en sí donde también van a haber zonas de interés como el Paseo de la Bahía, los restaurantes que van a estar abiertos en la calle. Vamos a cerrar la calle 2 días, así que muy contentos por todo.
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0: En la comuna de Ancud, la comunidad de la Escuela El Palomar se mantiene en protesta solo realizando media jornada debido a lo que han denominado una crisis principalmente por la falta de personal, además de otras series de falencias que afectan el normal desarrollo de las tareas educativas. En un comunicado que han difundido en redes sociales dan cuenta que por alrededor de 10 años no se han realizado mejoramientos en el recinto, siendo lo de mayor preocupación que no existe el personal en el número adecuado para la matrícula de 88 estudiantes. Incluso acusan que solo hay un funcionario que desarrolla tareas de aseo, por lo que se encuentra sobrecargado en sus labores. También faltan asistentes de aula en lo que se refiere a la atención de niños y niñas con condiciones especiales, además de déficit en mobiliario y de una sala de profesores y de música. Esta es la declaración de la comunidad de la Escuela El Palomar de Ancud.
1: La comunidad educativa de la Escuela Rural El Palomar de Ancud, integrada por apoderados, estudiantes, docentes, asistentes de educación y funcionarios, reunida en asamblea extraordinaria, informa a la comunidad y a las autoridades nuestra profunda preocupación por las condiciones en que actualmente funciona nuestro establecimiento. Durante años se han realizado diversas gestiones ante las autoridades competentes para dar a conocer las necesidades urgentes relacionadas a condiciones básicas como los recursos humanos, infraestructura y otras condiciones para el adecuado funcionamiento de la escuela. Sin embargo, a la fecha no hemos podido recibir la respuesta ni soluciones concretas que permitan garantizar una educación digna, inclusiva y de calidad para nuestros estudiantes. Actualmente nuestra escuela atiende a 88 estudiantes, incluyendo niños y niñas con necesidades educativas especiales, permanentes que requieren apoyos especializados. Pese a ello, continuamos enfrentando la falta de asistentes de aula, déficit de personal de aseo acorde a la matrícula existente. Asimismo, nuestro establecimiento presenta importantes necesidades de infraestructura, entre ellas la falta de una sala de profesores, una sala de música, mobiliario que está en mal estado y la ausencia de intervención significativa de mejoramiento por más de 10 años. Nos preocupa especialmente la sobrecarga laboral que enfrenta el único funcionario encargado de las labores de aseo, quien además debe realizar otras funciones esenciales para el funcionamiento diario de la escuela, situación que dificulta mantener adecuadamente todos los espacios del establecimiento. Como comunidad educativa, creemos que estas condiciones afectan el derecho de nuestros estudiantes a recibir una educación en igualdad de oportunidades, conforme a los principios de inclusión, equidad y protección de la infancia establecidos en la normativa vigente. Por lo anterior y ante la falta de respuestas concretas, hemos acordado implementar una medida de presión consistente en la reducción de la jornada escolar, manteniendo la atención de estudiantes hasta las 13 horas, a contar del día 4 de junio del 2026, y hasta que existan respuestas formales y compromisos efectivos por parte de las autoridades competentes. Esta medida no busca perjudicar a nuestros estudiantes ni a sus familias. Por el contrario, busca visibilizar una realidad que afecta directamente sus condiciones de aprendizaje y bienestar. Solicitamos respetuosamente al Servicio Local de Educación Pública de Chiloé adoptar con urgencia las medidas necesarias para dar respuesta a las necesidades de nuestra comunidad educativa. Nuestros estudiantes merecen espacios seguros, inclusivos y dignos para aprender y desarrollarse.
0: Por todas estas razones, la Escuela del Palomar se encuentra solo con actividades hasta el mediodía, reduciendo a modo de protesta la jornada educativa desde el pasado 4 de junio. Piden respuestas efectivas y en el menor tiempo posible al SLEP Chiloé a esta crisis por la que están pasando desde hace ya bastante tiempo.

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0: ¿Sabías que los gritos no enseñan a obedecer? Solo enseñan a tener miedo. Los límites son necesarios, pero se construyen desde el respeto, no desde el control. Explica con amor, pon normas claras y mantén la firmeza sin perder la ternura.
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0: ¿Quién inventó el ladrillo? Los pueblos prehistóricos hicieron los primeros ladrillos formando bloques con barro y paja mezclados y secándolos al sol, lo que los convierte en material de construcción más antiguo. Los primeros ladrillos de arcilla cocida se hicieron en Mesopotamia en el 3500 a.C. y con ellos se construyeron las primeras ciudades y zigurats. En la actualidad aún se utiliza el ladrillo de arcilla.
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0: la palabra de Dios.
1: Hagan y cumplan todo lo que ellos dicen, pero no los imiten, porque ellos enseñan y no practican. Preparan pesadas cargas muy difíciles de llevar y las echan sobre las espaldas de la gente, pero ellos ni siquiera levantan un dedo para moverlas. Mateo, capítulo 23, versículo 3 y 4.

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1: Durante la semana, hasta la Radio Estrella del Mar siempre llegan profesionales para dar a conocer también su trabajo que desarrollan en el Hospital de Chao. Hasta nuestro estudio ha llegado hoy Claudia Neun, que es facilitadora intercultural, a quien vamos a saludar inmediatamente. ¿Qué tal? ¿Cómo está?
2: Hola, buen día. Un saludo para todos los auditores que están escuchando la prestigiosa Radio Estrella del Mar.
1: Y también nos acompaña la profesional Mariela Antillanca, ella es enfermera y es referente de salud intercultural del Hospital de Chao. ¿Qué tal? ¿Cómo está? Les saludamos.
3: Hola, buenos días. Igual un saludo para todos a quienes escuchan esta radio de Estrella del Mar.
1: Bien, hoy voy a contarles a nuestros oyentes que vamos a hablar sobre el programa de modelo de salud intercultural, que es un programa que ya está desarrollándose hace algún tiempo, pero nos van a dar los detalles e iremos haciendo algunas consultas también con respecto a este programa. Y algunos detalles va a comenzar a darlo Mariela. Cuéntanos un poquito.
3: Bueno, comentarles de que en el hospital durante largos tiempo, ¿cierto? Se ha ido comenzando como a trabajar de a poco en este modelo de salud intercultural, el cual ya tomó fuerza, ¿cierto? El año pasado, recientemente, incorporando a la facilitadora intercultural dentro del establecimiento, y desde allí ya se comenzó a trabajar en este modelo, en poder entregar, ¿cierto? Acompañamiento a la comunidad en relación a acompañamiento espiritual, reconocimiento también de sus saberes ancestrales, de manera que podamos también entregarle un cuidado y un apoyo integral a toda la comunidad perteneciente también a pueblos originarios.
1: Ya muy bien. Claudia, bueno, cuéntanos, este tipo de modelo ya se ha estado implementando en distintas partes de nuestro país. A lo mejor uno conoce, lo que más conoce es el tema de medicamentos que tiene que ver con las plantas, entre otras cosas, pero es más integral. Cuéntanos un poco eso.
2: Bueno, más que nada aquí se hace el acompañamiento de las personas usuarias del Hospital de Achao, donde también hacemos la derivación también a un sanador, a diferentes sanadores. En este caso tenemos que trabajamos con un machi, también estamos haciendo el acompañamiento desde sacar una hora médica, agenda en SOME, y también hacemos el acompañamiento en box y a especialidades, sobre todo al Hospital de Castro. También se hace visita todos los días por el hospital en servicio hospitalizado del Hospital de Achao. También se hace visita domiciliaria, acompañamiento también de los usuarios en más que nada en el tema de repente cosas que son de gestión, cosas que son de cómo funciona de repente el sistema de salud del Hospital de Achao, cómo llegar de un área a otra, y cómo es de esas derivaciones. De repente mucha gente no sabe cómo llegar a esta, no sé, de esta medicina a esta otra, a este otro sector del hospital. Se hace también la entrega de la UEN, que se hace en hospitalizado, y también a los usuarios que van. Se han realizado muchos talleres de salud intercultural, entregamos las gotas, las cremas, que son lo que también hacemos como hospital, y también hay acompañada a la señora Flor, que es nuestra terapéutica, que nos ayuda, que nos acompaña. También estamos trabajando con la mesa de salud originaria de la comuna de Quinchao, del archipiélago de Quinchao. Estamos trabajando también de la mano con el hospital a través del equipo gestor, donde aquí el equipo gestor lo compone cada jefe de servicio y más los, desde el director hasta cada jefe de sector, eso. También estamos haciendo derivaciones, y también trabajamos el año pasado en los protocolos, que se trabajó hasta el momento dos protocolos, y también tenemos muchos pendientes de lo que también es como el derecho que se hace de la norma número 21, que eso es como a nivel país nacional, y también se lleva en una instancia, porque tiene como 9 fases, donde la implementación, donde llego también yo, el año pasado me incorporé, y ahí también tenemos trabajado con la Mesa de Salud Intercultural y los funcionarios del Hospital de Achao, dos protocolos, uno que se llama Derivación de Pacientes a Medicina Ancestral Mapuche Huilliche Chona, desde la APS, de Atención Primaria Salud del Hospital de Achao, y el otro protocolo que se llama Acompañamiento Espiritual con Pertenencia Cultural en el Hospital de Achao. Este último se trabaja más en la área de hospitalización, donde hacemos los acompañamientos y también trabajamos el área de las consultas espontáneas, donde llega, se acerca a las personas a nuestro box que tenemos nosotros, la casita Las Plantas más conocida, y ahí nosotros lo agendamos y también lo derivamos al MACHI, en este caso que viene a atender en el sector de Quetro, la comuna de Curaco de Vélez.
1: Si hablamos cómo han visto en general, por ejemplo, la perspectiva de que las personas que son de comunidades sientan estos programas, se sienten más acogidos, ¿cómo ven esa relación específicamente cuando una persona que es de comunidad y dice, mira, existen estos programas, usted puede acogerse a eso?
3: Claro, esa es nuestra idea también, de poder venir hoy día a la radio y poder igual dar a conocer a la comunidad, ¿cierto?, que existe actualmente en el Hospital Las Chao, que estamos trabajando en este modelo de salud intercultural para que cada usuario se sienta también en su derecho de poder solicitar este apoyo. Allí Claudia es quien, como comentaba, se encarga, ¿cierto?, de el acompañamiento en todas las áreas que requiera el usuario, también entregando atenciones, tanto como en el box, ¿cierto?, en la entrega de la UEN, como decía, o también de acompañamiento hacia el MACHI, que también está trabajando desde el año pasado. Entonces, lo importante de esto es que invitar a, ¿cierto?, a la comunidad de que consulte en el hospital, de que se sienta acogido, ¿cierto?, y que solicite este apoyo, que estamos trabajando en ello para que cada día ellos se sientan más partícipes también y se le pueda entregar una atención de acuerdo a sus conocimientos también ancestrales que tienen. Eso es lo importante.
1: Claudia, ¿tú cómo has visto eso? Eso de que les presentas a las personas este tipo de programas, ¿cómo se sienten ellos más acogidos? ¿Se sienten con mayor pertenencia, por ejemplo?
2: O sea, aquí va de la mano tanto la medicina biomédica como la salud intercultural. Aquí no es dejar afuera ni la una ni la otra. Aquí es complementar la atención de la farmacología con la UN y con todas las costumbres, como decíamos, de nuestro pueblo mapuche, huilliche en este caso, para que así también esto se complemente. Esto va de la mano de lo uno, de lo otro, y también aquí es llevar de la mejor forma y buscar quizás una mejor medicina para el usuario. También esto, como decíamos, es un derecho de la salud intercultural, con pertenencia intercultural se llama. Entonces, ha tenido una buena acogida. También para todos fue nuevo quizás hacer todo esto, de repente los trámites, cómo sacar una hora. Para mí de repente fue súper difícil porque empecé desde cero. Todo lo que hemos trabajado ha sido de la mano de todos. Aquí fuimos parte de todos, comunidad, hospital, servicios. Se logró implementar este modelo y también así necesitamos mantenerlo, trabajar y llegar a más usuarios, pues llegar a más personas, a llegar también a las islas interiores quizás, para que también ellos se sientan parte, porque si bien nuestro hospital es de baja complejidad, pero también llega mucha persona que es de la isla, llega mucha persona de repente de la isla de Sertores. Entonces también se le hace el acompañamiento y se hace la derivación, se le hace el trámite para sacar una hora, que para adultos mayores hoy día es difícil. Llamar, quizás tener un saldo, como le dicen ellos, es difícil. Entonces de repente quizás por un familiar, por otro familiar, piden el WhatsApp y de ahí nos comunicamos para obtener una hora en el SOME, que es llegar de repente también por tema de geografía, para no perder la lancha, para no quedar, porque es difícil vivir en las islas interior. Así que eso es como lo más que me ha tocado, y también es como me siento también parte de la comunidad, porque siempre he sido, yo nací de las comunidades, entonces sé la realidad, la he vivido la realidad, entonces para mí es más familiar trabajar en este ámbito y en esta área.
1: Muy bien, quiero agradecer su tiempo en esta oportunidad. Ya saben, existe entonces un programa intercultural, las personas que nos están escuchando, si quieren consultarlo, pueden hacerlo con Claudio. Claudio, tú estás siempre ahí, ¿no?
2: Siempre estoy ahí. Sí, también se pueden acercar a SOME y de SOME lo van a derivar a nuestra área.
1: Muy bien. Quiero agradecer a Claudia Neu, facilitadora intercultural. Claudia, muchas gracias.
2: Muchas gracias también a usted.
1: Y agradecer a Mariela Antillanca, quien es la enfermera como referente de salud intercultural del Hospital de Achao. Muchas gracias.
3: Muchas gracias. Bueno, antes de despedirnos, igual queríamos comentarle de que ahora en junio, el 22 de junio, también nosotros tenemos programada una actividad que es la celebración del Huetripanto. Ya, así que también queríamos aprovechar esta instancia de poder invitar también a la comunidad de que pudiesen acompañar este día, el lunes 22, en horario de las 10 hasta las 13 horas, que vamos a hacer una celebración del Huetripanto. Así que quedan todos también muy invitados a esa actividad.
1: Muchas gracias. Hemos dialogado con estas profesionales sobre este programa de modelo de salud intercultural que lleva adelante el Hospital de Achao.
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1: Durante esta semana, una extensa jornada de trabajo se realizó en terreno en la comuna de Chonchi, en el Bypass, donde junto a vecinos del sector se recorrió diversos puntos entre Castro y Chonchi para inspeccionar las inquietudes planteadas respecto de las medidas de seguridad vial contempladas para la futura operación de la ruta. Durante el recorrido se revisaron en terreno diversas situaciones relacionadas con intersectores, cruces transversales, paraderos, drenajes y otros puntos que han sido identificados por la comunidad como prioritarios para fortalecer la seguridad vial una vez que entre en operación el bypass. Esto fue lo que dijo Jairo Quinteros, el seremi del MOP.
4: Bueno, ya estamos terminando de recorrer en realidad los puntos críticos, puntos levantados por los vecinos del bypass en el tramo del bypass Castro-Chonchi del municipio de Chonchi, considerando también de que en algún momento también nos juntamos con los vecinos de Castro, estuvimos revisando sus problemáticas, sus urgencias, sus preocupaciones, todas relacionadas con la seguridad vial. Si bien es cierto, el bypass de Castro tiene un proyecto de seguridad vial aprobado por el Ministerio de Obras Públicas, estamos buscando esa herramienta, ¿cierto?, antes que termine el contrato, de poder ejecutar alguna mejora en términos de poder darle la tranquilidad a los usuarios y a los vecinos del bypass respecto a estos temas en intersecciones, garitas, entre otras cosas adicionales, saneamiento también de plataforma, para poder, ¿cierto?, avanzar, trabajar para ello, quizás desarrollar algún proyecto, digamos, para verlo en paralelo una vez que ya entre en operación el bypass. Pero estamos trabajando para ustedes en terreno, terminando, ¿cierto?, esta jornada, digamos, con los vecinos en la comuna de Chonchi, y seguimos trabajando. Tenemos un par de reuniones adicionales, ¿cierto?, con el alcalde de Chonchi. También vamos a ir al municipio de Castro a ver otros temas adicionales relacionados algunos con el bypass. Así que seguimos trabajando con usted en terreno en el archipiélago Chiloé de la región de Los Lagos.
1: La instancia va a permitir informar los avances de los estudios en una mesa y evaluaciones técnicas, además de dar seguimiento a las medidas que puedan implementarse en el corto y mediano plazo para fortalecer la seguridad vial en el entorno del bypass. El delegado presidencial provincial de Chiloé, Fernando Borges, valoró la disposición de las autoridades.
5: En realidad nosotros teníamos una petición que había hecho las juntas de vecinos y también los vecinos del sector de Chonchi, que nosotros tuvimos ya, esta es la segunda reunión que estamos aquí en el bypass, que hace la llegada a la comuna de Chonchi, y le agradecemos al seremi Jairo Quintero, que nosotros ha comprendido de que teníamos que estar en terreno viendo los sectores donde tenemos, ¿no es cierto?, cruces de caminos, donde tenemos algunos problemas con las alcantarillas, con las garitas, y buscando las soluciones. Nosotros sabemos también que vamos a juntarnos una vez al mes, en este sentido también hay mucha voluntad desde el Ministerio de Obras Públicas, con el director regional también de Vialidad, y era una petición de los dirigentes de la comunidad, así que lo bueno es que está el alcalde, su honorable consejo, entonces esta es una buena también ejercicio desde el punto de vista de que cuando se construye una obra de esta envergadura, también los vecinos quieren que cuando se inaugure, ¿no es cierto?, no tengan problemáticas de que se puedan solucionar con la anterioridad. Así que agradecemos la visita. Ahora nos vamos a ir a una reunión, ¿no es cierto?, con la comuna de Castro, y eso también es parte de lo que vamos a seguir trabajando en las futuras mesas que vamos a tener aquí en el archipiélago de Chiloé con esta obra emblemática que es el bypass de Castro-Chonchi.
1: Por su parte, el alcalde de Chonchi, Fernando Oyarzún, agradeció el cumplimiento del compromiso asumido por el MOP.
6: Bueno, primero que todo, porque a pesar del mal tiempo y frío también que hay en esta zona, estuvo el equipo

0: requerimientos y sobre todo que la seguridad vial tiene que ser un pilar importante, ya que es una ruta muy pero muy transitada que va a ser el día de mañana, como también los cruces transversales que permitan por una parte transitar de forma segura, y por supuesto que el Seremi ha hecho eco de esto y se va a entregar una propuesta también de corta y de mediano plazo para poder ver opciones en conjunto también con los vecinos y ser claro qué es lo que se puede hacer, qué es lo que no, en qué tiempo y en qué momentos, dado que esto también requiere un financiamiento adicional y algunas obras son más fáciles y otras un poco más complejas. Por lo tanto, yo creo que eso es importante, que se dé a conocer, que se transparente también con los vecinos para que los vecinos también tengan claridad y que todos los que de una u otra manera estamos vinculados con esta obra que es tremendamente importante, el bypass, que es una obra de conectividad, pero también de seguridad.
1: Las autoridades coincidieron en que el bypass de Castro Chonchi constituye una obra estratégica para la conectividad del archipiélago de Chiloé, por lo que resulta fundamental seguir fortaleciendo el diálogo con las comunidades y avanzar en soluciones que permitan compatibilizar el desarrollo de esta infraestructura con las necesidades de quienes habitan y van a transitar diariamente por el sector del bypass.

0: ¿Sabías que los hijos aprenden más de lo que ven que lo que escuchan? 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Desde los valores filipenses te invitamos a educar con alegría, sencillez, respeto y servicio, porque cuando una familia educa con el corazón, toda la comunidad crece.
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0: inventó el ladrillo? Los pueblos prehistóricos hicieron los primeros ladrillos formando bloques con barro y paja mezclados y secándolos al sol, lo que los convierte en material de construcción más antiguo. Los primeros ladrillos de arcilla cocida se hicieron en Mesopotamia en el 3500 a.C. y con ellos se construyeron las primeras ciudades y zigurats. En la actualidad aún se utiliza el ladrillo de arcilla.
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1: Con nosotros, ¿no?
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Saludo cordial para ustedes. Son las 5 de la tarde con 52 minutos de este día viernes 12 de junio. Nos vamos acercando a la quincena de este mes número 6. Bienvenidos. Una alegría reencontrarnos nuevamente en esta jornada del día de hoy a través de su radio Estrella del Mar 95.3 en la frecuencia modulada. También nos puede escuchar a través de www.remadigital.cl o a través de nuestra plataforma de La Voz del Barrio a través de Facebook Live. Ahí estamos en live. Oiga, saludos a la gente que está ahí en sintonía. Un abrazo cariñoso también para toda la gente que está en las islas, en los sectores rurales. Está haciendo mucho frío. Abrigarse, a cuidar la calefacción en la casa con juicio. No le mande leña como trastornado. Con juicio nomás, mezclada para que no haga tanta resina. Bueno, así que saludito para usted que está quizás terminando ya la jornada laboral. Ya está en la casita reunido con la familia después de esta semanita. Algunos que les toca trabajar los fines de semana, pero bueno, es la ley del trabajo nomás. Hay que echarle ganas nomás, mi gente. Así que saludito ahí para todos. Bienvenidos, saludos ahí a Doña Alicia Sánchez, que está por allá por la ciudad de Punta Arena. Oiga, por allá sí que debe hacer frío, Doña Alicia. ¿Cómo están las cañuflas por allá? Debe estar más allá de... No, para allá no usan leña. Así como uno que andaba buscando leña para allá por Natales para prender juego. ¿Qué nivel de lesura? Así que saludito. De todo hay en la viña el señor. De todo hay. Bueno, saludito para ustedes también ahí que están en las islas, en los sectores rurales, por ahí. Preparando también los santorales. Recuerden, este fin de semana son los Antonio. ¡Antonio! Oiga, quiero enviarle saludos ahí allá a mi conterráneo Antonio González. Don Antonio González, ahí el hombre del barbecho. Sí, pues así que saludito. Oiga, ojalá el 28 pudiéramos estar allá en la isla para poder invitarlo ahí al amigo Antonio para invitarlo a cantar ahí, pues. ¡Mete la punta, Antonio! Saluda a doña Inés ahí, a doña Artemia, le envío muchos cariños por ahí. Así que saludito para todos ahí, el vecindario, para toda ahí la ¿cómo dice? A toda la paisanada, che. La paisanada. Allá llegó una vez, anduvo a estar como dos días nomás para allá por sur y volvió. ¿Y cómo está la paisanada, che? No anduvo ni cerca. Ah, pues el otro que le dijeron, mire, esa carretera que va para allá, Chile, esa va para la Argentina. Ah, mirá, che.

7:04, la compañía de Radio Estrella al Mar en este día de hoy. Saludo ahí a los amigos de Palqui, ahí en Palqui Estero, Palqui Playa, los Palqui, Palqui... ¿Qué otro Palqui hay? Palqui, los Palqui lo dije, ¿cierto? ¿Cómo se llama ese sector donde vive don Abraham? Ese Palqui nomás, ¿cierto? No tiene ni un nombre en especial. No, ya. Saluda ahí. Oiga, la gente de Palqui se está preparando también para San Pedro, ¿no? Bueno, ahí nos cuentan. Oiga, tenía por acá unos avisos acá que me había enviado el padre Arturo. Déjeme

mucha atención. Para, bueno, para mañana sábado, coloque mucha atención. A las 11 de la mañana hay misa de San Antonio en Cheniao. Ah, mire, allá hay una imagen de San Antonio, no sabía. Qué bueno, qué lindo, qué lindo. Y a las 3 y media hay misa en Mechuque. ¿Cómo lo va a hacer para allá? Va a volar para allá. Ya, coloque mucha atención. El domingo a las 3 y media hay misa en San Javier. Y a las 6 de la tarde en Curaco de Vélez. Saluda y bendice el padre Arturo Mancilla. Ya, no sabía que había una imagen de San Antonio allá en el sector de Cheniao. Ah, mire. Va, pero para allá. Tiene su embarcación allá el padre Arturo. Hoy día ya tuvo que haber despegado para allá. Bueno, que le vaya lindo. Ayer se me olvidó pasar el aviso porque a las 4 tenía misa ahí en Cheniao el día de ayer. O sea, hoy a las 4. Así que ya tuvo que haber terminado. Saluda a la gente Cheniao ahí. Un abrazo cariñoso. Entonces mañana a las 11 de la mañana también hay misa de San Antonio en Cheniao. Nuevamente, mañana a las 11. Así que no se olvide. Y después a las 3 y media hay misa en Mechuque. Así que toda la gente de Mechuque a prepararse porque van a tener Santa Eucaristía ahí. Y obviamente para que puedan compartir ahí en comunidad. Bueno, así que saludito para todas las islas Chauca ya a prepararse porque van a hacer la fiesta ahí de los choños. Eso es, dale choños. Y pa' acá harán fiesta, ¿no? No se ha escuchado nada. Salió. Ay, ¿Qué le va? Saludo allá. Yo estaba saludando ahí a don Antonio González. Un saludo ahí a don Antonio. Saludo allá a mi amigo Antonio Culún también. Pues mañana están de santo ahí. Así que saludito ahí. Pásenlo bonito, pásenlo bien. Ahí celebren. Saludos también ahí para las Antonias también. Pues claro que sí. Las Antonias, así que un abrazo cariñoso también que están ahí de onomástico el día de mañana. Y bueno, y así sucesivamente vamos a ir avanzando en los santos el día, durante la próxima semana también, que se vienen ya los Luchos, los Raúles y bueno, los que son más mencionados, pues de ahí vienen los Juanes, la víspera San Juan, no se olvide. Así que a prepararse para la víspera San Juan. Bueno, vamos a la música. ¿Sabe? Don Antonio Buchapandi también, pues, claro, sí, así que don Antonio, hay un saludo grande en Antonio, el paramédico ahí, don Antonio. ¿Dónde hay otro Antonio más? ¿Hay más Antonio, no? Oiga, algunos antes para que celebren se colocaban así Antonio así, pero de gusto nomás, pues. Por ejemplo, se llamaba José, decía, no, yo me llamo José Antonio. Yo me llamo Luis Antonio. O sea, tenía todos los santos. No, yo me llamo Juan Antonio. Habían otros más. Gracias por tocar temita. Ah, doña Alicia. Saludos, doña Alicia. ¿Cómo está su gente para allá, pues? Oiga, cuéntenos cómo está el clima para allá por Punta Arena. Debe estar más helada la cuestión para allá, ¿cierto? Sí, pues, ya, vamos a un temita musical, mijito. No te duermas, chico.

0: las 6 de la tarde con 14 minutos, las 6 de la tarde 14 minutos. Oiga, contarle que a esta hora
1: seamos amigos. Ay, si supiera que ayer me decías.
0: Ay, me estaban diciendo que estaba saliendo por un solo lado. Ahí está muy bien. Ahora, oiga, ¿quién le iba a contar? Chuta, se me olvidó la cuestión. ¿Qué cosa era?
1: Me imagino que ya sé.
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0: 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Son las 6 de la tarde con 18 minutos. 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
0: 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Bueno, vamos a la música, ¿no? Hola, dice, tóqueme un tema, dice, de los Gavilanes. Lo que nunca fue tuyo. Yes, y ese tema. Hola, dice, muy buenas tardes, dice, no se olvide de contar la historia hoy día del de San Juan. Ah, no, sino,
1: de aquí comienza la pieza, con el legado.
0: Ya, barato. Oiga, la historia que se viene hoy día está de miedo, está de pelo, che. Desde las 6:30, no se olvide, tenemos una historia espeluznante.

rancheros, bueno, ahora ellos se llaman los Bárbaros del Río. Son los mismos chicos, pero se cambiaron de nombre. Ya. Así que ahí. 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Así que saludo ahí para todos también, toda la gente ahí que está en sintonía a esta hora de la tarde por las islas y por los sectores rurales. Bien abrigadito nomás ahí, ¿ya? Bueno, ahora sí vamos con el tema de los Gavilanes, que nos pedía ahí una auditora, que de ahí de la ciudad de Chonchi, que el tema se llama Lo que nunca fue tuyo. En el tiempo que anduvo.

0: 6:37, 6:37 en la compañía de Radio Estrella del Mar.
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0: Hay una noticia ahí que está recorriendo la plataforma virtual. Está ahí en la plataforma de Radio Bio Bio. Un tenso enfrentamiento entre dos concejales se vivió en el municipio de Cabrero. Esto hace 34 minutos está publicado esta información ahí en la plataforma de Radio Bio Bio. Vayan a visitarla. En la región del Bio Bio se trata de Mauricio Rodríguez, Partido Social Cristiano, y Miguel San Martín del Partido Republicano, quienes llegaron a los golpes. Ambos protagonizaron un duro intercambio luego de que Rodríguez dedicara parte de sus puntos en el Consejo Municipal a responder cuestionamientos realizados previamente por su colega. No tiene idea de lo que está hablando, porque usted es un ignorante, colega afirmó durante la sesión al Social Cristiano. Esto derivó a un enfrentamiento fuera de la sala hasta los golpes. Así está la política. Deberían hacerse un ring afuera a la salida del consejo. Esta es la política que nos divide. Y hay cosas que sacan a la luz para aún más dividir a la sociedad. Así que usted manténgase firme en lo que hace todos los días. Levántese con entusiasmo, con perseverancia, con ganas de hacer lo que usted siempre ha hecho. De ir cada día, ir luchando con usted mismo. No hay nada mejor que luchar con uno mismo. Con su misma persona, superarse, ver el desafío en uno mismo y decir, ah, pero ¿por qué no me resultó? Yo puedo hacerlo. Ya, me voy a tomar tiempo y le voy a dar más dedicación a esto que no me resultó. Ahí está el desafío de todos los días, mi gente. No banderizarse por alguien, porque al final del día, quienes nos quemamos las pestañas por buscar nuestro sustento y llevar las cosas al hogar para que nuestra familia esté bien, somos nosotros. Aquellas personas que ganan millonarios sueldos, millonaria plata, bien poco le importan las necesidades que usted tiene en su hogar. Así que no se banderice por eso. No se queme la pestaña, no pierda su tiempo en eso, en que no va a tener ni un sentido. Usted al final del día, las personas que les cuesta tanto, yo conozco a muchas personas que ni siquiera ni en cuenta lo toman. Les cuesta mucho llegar el día, y muchas veces no tienen ni para parar la olla al día. Pero las realidades son diferentes, porque un sueldo millonario no ve hacia abajo, ve hacia arriba. Y la necesidad que tenemos todos los días, los que andamos ahí, nos encontramos todos los días, vemos la realidad. Así que por eso usted manténgase firme, haga lo que siempre ha hecho, hágalo bien, deje contento a su empleador, trate de buscar la mejor forma para que pueda desarrollar de la mejor manera, tenga esa convivencia social dentro de su trabajo y que al final del día usted, cuando se va a su casa, llegue contento a su casa. No llegue tapado de problemas, no llegue estresado, no llegue estresada de que lo trataron mal. Y cuando eso pase, háblelo, dígalo. ¿Sabe que esto me está pasando? Así me trataron, me están tratando mal. Tiene que decirlo, no guarde silencio. Eso, ¿sabe qué, mi estimado auditor, estimada auditora? Con mucho respeto se lo digo. Si usted se guarda esas cosas, se va envenenando, se va pudriendo por dentro. No se guarde nada, convérselo con su familia, todas las cosas que pasan en el día. Lo que le pasó en su trabajo, lo que le pasó, no sé, cualquier cosa. Lo mismo con sus hijos, converse con sus hijos. No calle nada, ya no está mal tiempo de andar callando nada. Porque es la única manera que usted en el día se levante bien, con su mente despejada, pueda descansar tranquilo, pueda conversar con su familia, decirle, darle un beso a sus hijos, a su esposo. Y ir a su trabajo de la mejor manera y volver con la mejor intención a su hogar, no llegar agotado tirando las cosas y llegar choreado así, porque no, tuve un mal día. No se lleve el problema a la casa, porque los hijos ni la casa tiene el problema, tiene nada que ver. La casa es lo más íntimo que tiene el ser humano. Cuando llega a su casa, si hay una papa, si hay una taza de café, un agua de cedrón, un agua de murra, lo que tenga en su casa, lo va a comer tranquilo, porque es su casa. Lo que pasa en su trabajo, no lo arrastre. Lo que pasa afuera, no lo arrastre para su casa. Nada. Entonces hay que tratar de vivir de la mejor manera y así despejándose. Todo lo que le pase a usted, si ve que le pasó algo, que está viendo algo anómalo en su trabajo, lo están tratando mal, no le tratan bien, no hay una convivencia buena, tiene que decirlo. Y con buenas palabras, le guste a quien le guste y bueno, usted tiene que defender su derecho. He dicho, ¿cuántos votos tengo? Ya, entonces mi gente, para que usted esté tranquila, tiene que echar todo para afuera, conversar sus cosas. Nada andarse guardando cuestiones y nada andar preocupado de lo que hace el resto, que, oh, que este, mire, que llegó este otro, ah, que este otro se juntó, oh, mira, ya anda con otro, ay, hoy andamos preocupados más de esa cuestión. Preocúpese de usted nomás, preocúpese de usted, de su casita, de que no le falte nada en su casita, de que sus niños estén bien, estén sanitos, de gozar de buena salud, dándole gracias a la vida por el nuevo día de vida, todas esas cositas de que tienen su ollita para algo para cocinar, que tiene una tacita de café para compartir con los suyos. Se sentó en la mesa con su familia, ve toda su familia bien, contento. De eso tenemos que estar preocupados todos los días.
1: Me encuentro solo.
0: ¿Quién dijo que me encontraba solo?
1: No, me encuentro solo.
0: ¿Y anda preocupado cuestiones?
1: Solo. Ya no sé qué hacer. Me encuentro solo.
0: Ya basta preocuparnos por andar vandalizándonos por cuestiones que no nos ayudan en nada. No, preocúpese de usted nomás. Listo. Eso, y de su entorno, si hay algo, si quiere ayudar a alguien, hágalo en forma anónima, vaya a ayudarle, tiéndale una manito cuando pueda. Y así se vive mejor, desconectado de todas esas cosas que le hace muy mal a la sociedad.

Son las 6 de la tarde con 46 minutos. Saludos para usted que está ahí en su casita. Saluda a la gente allá en Puchaurán. Un saludo grande allá a la comunidad, a la República Independiente de Puchaurán. Saluda a los amigos de la Cascada de Tocoigüe. Oiga, y esta en la noche se puede visitar la cascada, ¿no? Hay que preguntarle a Carlito. Oiga, vamos a empezar a hacer los tours de noche en la cascada. Sí, el tour se llama al ritmo del Chucao. Oiga, es bonito, bonita la cascada de noche. ¿No ha ido usted? Yo una vez me pegué una vuelta en la noche. Claro, porque dice que bañarse en la cascada en la noche, dice que tiene una sana curación. Así que don Cayo va a empezar a abrir la cascada en la noche. Los que quieren ir a bañar. Con este frío sale chiquitito. Oiga, saludos ahí a los amigos. Hola, dice por acá escuchando. Saluda a la gente de la isla Chauque. Ahí un abrazo cariñoso para todos. Y también para los amigos de la isla de Tac, ahí el sector cordillerano. Toda la falda de la nuestra hermosa y querida cordillera. Un abrazo cariñoso ahí, ¿eh? Ya. Será el conductor de tu vida. Bueno, oiga. ¿Qué le iba a contar antes? Faltan 13 minutos. ¿Va a venir usted o se va?

Entonces, ¿qué era que le iba a contar? Oiga, que está helada la cuestión, cierra la puerta, oiga. Échale leña al fuego. Acá tenemos tremenda estufa. Entran palos eso de metro. Oiga, un día le pregunté a un caballero que arregla estufa, o sea, que hace estufa, arregla y hace también fábrica, pero no es de acá, no es de acá. Entonces le dije si podía hacer una estufa para colocarle los palos así parados. Claro, porque se da cuenta que siempre toda la estufa

0: Pero me dijo, ¿y el caño? Yo le dije, ¿el caño le podemos hacer al costado? Obviamente, así como tienen los caños toda la estufa, pero de que el fogón sea parado. Me dijo, ¿por qué? Yo le dije, porque una, me he dado cuenta que se acumula menos ceniza, y lo otro sería más fácil de limpiar también. Más fácil de limpiar. ¿Sí o no? Porque la... Y yo le dije, pues, ¿podría hacerlo? Me dijo, nunca lo he hecho, pero en una de esas, dijo, podríamos intentarlo. ¿Sí? Dijo, ¿usted no le gusta tendido? Yo le dije, no, pero es que para... Bueno. El que cayó, cayó. Oiga, entonces estamos... para que usted vea la posibilidad, pase,
1: ahí va
0: a pasar
1: alguien.
0: Oiga, ¿qué le iba a decir? Entonces el hombre dijo, mire, nunca he hecho una estufa así de, en ese estilo, dijo, pero igual podría ser bueno. Yo le dije, sí, porque así el palo entra parado, no entra tendido. Entonces también es una opción, porque muchas veces hay unos palos, me he dado cuenta cuando uno compra leña, los palos son demasiado largos y hay que estarlo cortando. Entonces si se le puede hacer el fogón así, parado, meterle de palo, claro, claro, y obviamente sería más fácil de limpiar también. Bueno, ya, para no quitar más minutos en eso, que solamente era así un alcance que se puede hacer, pero el hombre dijo que sí se podía hacer, se podía modificar una estufa así y se podía hacer. Claro, porque la otra va todo tendido y a veces se acumula mucha ceniza y es fácil de limpiar también, ya. Así que limpia su caño también. Oye, el amigo Pachi, ¿dónde está que no lo he visto? ¿Lo ha visto usted o no? ¿No? ¿Dónde está el amigo Pachi? No lo he visto el amigo Pachi. Bueno, por ahí debe andar, así que aprovecho a enviarle un saludo. ¿Quién le iba a contar? Oiga, no se olvide que estamos recibiendo inscripciones para... recibiendo gente con coraje para sacar entierro. Todo lo que tengan coraje se pueden inscribir. Pueden ir a... enviar una carta y decir, yo tengo coraje. Coraje en todo sentido, ¿eh? No vaya a ser que de repente estén ahí a medias nomás. Entonces, oiga, me... Espérate. Oiga, contaba otra señora, ya después vamos a ir con ese tema. Contaba una señora que de sus años también, una señora ya de 70, 72 años creo que tiene. Contaba que una vez en un sector de la isla de Chiloé, no voy a decir dónde porque si no voy a decir, claro, ya pues. Todas las noches de San Juan, en aquellos años, en su juventud, ella cuando niña, decía que en un sector de nuestra isla siempre ardía un entierro. Pero el entierro, mire, le dieron un nombre muy particular porque ardía entre dos piedras. Entonces un hombre longevo de aquel lugar también le colocó el entierro de entrepiernas. Entonces ardía entre dos piedras del mismo porte, así alta. Y la llama salía entre medio de las dos piedras. Ya, dos piedras. Entonces, no encontraron nada mejor que con una gente que llegaron de visita para la víspera de San Juan, porque siempre hacían su comistraje, como se dice. Hacían su reencuentro ahí, sus mudadas y todas esas cositas ricas que se comparten. Y el cuento que siempre había uno que iba a contar historia y otro que llegaba con el acordeón y se armaba el zaperoco. Entonces decidieron que esa noche iban a sacar el entierro. Ahora, ¿dónde estaban ubicadas estas piedras? En cerca de un humedal y una parte muy boscosa, que muy pocas veces solían concurrir a esos lugares, solamente cuando los animales de repente se escapaban por ahí en busca de alimento. Solamente en el día pasaban por ese sector, en la noche nunca habían ido. O sea, contaba la mujer que sus abuelos de siempre dijeron que no vayan por ahí porque era muy pantanoso. Y ahí no era por eso, era porque estaba ahí ese entierro y obviamente por una u otra razón ellos colocaron en alerta a sus nietos en aquel entonces para que no fueran por allá. Bueno, cuento corto, se fueron a la saca de entierro. Es más largo el relato es bien largo. Podemos pasar hasta San Juan, podemos terminar. Podemos pasar 2 semanas comentando esto. Bueno, cuento corto, como le digo. Fueron alrededor de 8 personas. 8 o 9 personas más o menos dice que fueron. Y todos con su herramienta. Herramienta. Iban con la pala, iban con el chuzo, iban con la picota, inclusive todos con faroles. Y fíjese que fueron al lugar, tuvieron que... ¡Ay, la esmurrera también! ¡Acá la murra! ¡El woke! Así que tuvieron que hacer camino primero para llegar donde estaban las piedras. Entonces, como estaba en un lugar boscoso y estaba cerca de un humedal, tuvieron que trabajar harto para que lleguen al lugar. Y bueno, y a todo esto dice la mujer que los que fueron para allá iban medio entonados, que ya le habían mandado su pencazo de chilla y se hicieron valor, coraje y se fueron. Entonces dice la mujer que todos se fueron entonados y llevaron también para que obviamente sigan haciéndose coraje. Llevaron una garrafa de 5 litros. Chicha fuerte, dijo que abrieron un barril nuevo y se lo llevaron. Entonces empezaron el proceso de llegar hasta donde estaban las piedras. Al momento que ya había más o menos por la mitad, dice, cuentan después aquellas personas que fueron, dice que empezaron a ver una luz muy potente que alumbraba todo el lugar del humedal donde estaban las piedras, alumbraba todo eso. Y una luz, pero muy fuerte. Entonces ellos seguían limpiando. Había uno que decía, limpia, métete, le decía, métete más adentro. Y el otro le decía, pero empujen. Porque llevaban herramientas también, por cabo y todas esas cosas. Entonces dice que cuando llegaron, tuvieron que desviar por un lado porque había un lugar muy peligroso ahí.

0: empezó a meter chuzos, ¿no? Dele nomás, dele para abajo, dice. Y claro, y bueno, y a todo esto decía la mujer que lo que más obviamente conversaron ellos antes de ir a sacar el entierro, que no tenían que hablar fuerte, claro, para que nadie lo escuche. Entonces el que estaba con el chuzo decía: lo meto más.
1: Qué sabroso sale.
0: Sí, ocho poquitos.
1: Ese hombre que vive contigo.
0: Y el otro para allá con la picota: le doy aquí. Sí, pero despacio, despacio.
1: Mucho menos que seamos amigos.
0: Porque no se podía hablar fuerte. Entonces, llegó el otro y le dijo, más para acá. Se fue con su chuzo, llegó y le dijo: güey, dijo, entró hasta la mitad.
1: Lo comprendo.
0: Adiós, sácalo. Al otro lado. Y empezaron a rodear la piedra,

estaban en pleno proceso con pala y todo, cuando de repente uno de ellos dice que le manda la pala y toca algo abajo, como que suena así. Sí, como que chocó algo así. Dijo, acá está, aquí está, aquí está. Y, ahí, y el 8, novedoso, yo, ¿a dónde? Aquí, aquí, mira, mira, mira, mira, mira, golpea, golpea. Ahí está, sí, sí, sí. Oiga, este relato es para un fin de semana completo, porque que lo conversamos largo y tendido con la señora. Entonces me decía que uno de ellos que dijo, lo amarro, lo amarro. Claro, el chuzo, pues el chuzo tenía que amarrarlo para que lo, para que entre varios tiren el chuzo y levanten la parte de la piedra, porque estaba debajo de la, una de las piedras. Oiga, en eso que trataron de levantar un poco, sale, dice que, según el relato, sale un chorro de agua. Sale un chorro de agua, pero descomunal. Claro. Y el que estaba por el lado abajo, porque habían dos piedras al lado abajo, dijo, oye, me estoy mojando. Oiga, Juan, ¿qué nos está imaginando cualquier cosa? Pero este fue el relato. Bueno, oiga, por tiempo no lo voy a alcanzar a terminar, pero dejémoslo hasta acá, hermano. Entonces, fíjese que al final, para terminar un poco el cuento, no pudieron sacar el entierro porque salía una agua descomunal. Entonces, cuando llegaron a la casa, ya llegaron a contar y todo estilando de agua. Dijo, ¿usted dónde estuvieron? Los que quedaron en la casa preguntaron. Dijo, estuvimos, dijo, ahí, dijo, sacando el entierro, dice, pero no pudimos sacarlo, dice, porque se abrió un ojo de agua. Dijo, y disparaba para todos lados. Dice que uno decía, yo apenas metí el chuzo y de repente salió. Como que si hubiese roto alguna llave. No. La cosa que no pudieron sacar su entierro. Bueno, uno del poco de los relatos. Mañana, sí, no, mañana no, el lunes, si Dios quiere, le voy a traer otro relato que me contaron por ahí, que habla de que este fue un matrimonio a sacar un entierro, claro, pero volvieron de mala manera. Ya, dejémosla ahí, nos reencontraremos el lunes, pues, si Dios quiere, así que cuidado con los entierros, así que por eso, todos estos relatos son buenos, porque vamos a ir a, los que vayamos ahora, tenemos que ir preparados. Chaito, que estén bien, cuídense. Que pasen un lindo fin de semana. Bendiciones a su familia. Cuídense mucho. Conversen con su familia, conversen con sus hijos. Pasen una linda noche y también que sea un lindo compartir. Recuerden que este fin de semana el Nazareno todavía va a estar ahí hasta mañana, o hasta el domingo prácticamente, en el sector de Coña. ¿Ya? Que le vaya bonito. Cariños, cuídense mucho. Ya viene la melodía inmortal con nuestro colega Paolo. Chao.

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un gran título de todos los tiempos con esta, este maestro ya desaparecido, el gran maestro Paul Morillard de Francia. Título solicitado al espacio. En otra ocasión, el amor es azul. Bueno, ustedes que ya estamos todos inquietando con este acontecimiento, porque ustedes saben que la música se mezcla con el deporte. Bueno, ayer comenzó el esperado Mundial de Fútbol 2026 en organizadores México, Canadá y Estados Unidos. Así que México ayer le ganó 2-0 a Sudáfrica y Corea le ganó 2-1 a República Checa. Y hoy a las 3 de la tarde se enfrentaron Canadá con Bosnia-Herzegovina de la Yugoslavia, empataron a 1, y todo lo que estamos esperando es que luego más tarde juega a las 9 de la noche Estados Unidos con Paraguay, y todos hinchamos por Paraguay. ¿Usted tiene su candidato para saber quién, o sea, candidato a ser campeón de este mundial? Todos están pensando, no, Pablo, la Luis Celeste, no, hace varios mundiales, yo lo puedo ir en otras cosas. Mi candidato, bueno, si queda fuera será, no, pero Alemania, siempre está. La frialdad de Alemania, la rudeza de Alemania, la calculadora Alemania, la demoledora Alemania, ya. Pero este es musical, pero esto se mezcla. Sigamos con las melodías inmortales que seguidamente Ger Albert de Estados Unidos, propósito, crema batida.

Raikkonen, con ese bello título como triste, bello y triste a la vez, de nombre Honey, o también como querida. Son las 19 horas con 24 minutos. No se olviden sintonizar la voz musical en sintonía, valga la redundancia, este domingo a partir de las 6 de la tarde. 4 horitas de música que no puede morir. Siempre dice que no puede morir. Hasta las 22 horas. No se olvide. Continúa mi vida inmortal en Estrella de Mar de Chao con el mexicano Beusil Betty, Lluvia de Primavera.

De Estados Unidos, el desaparecido el pianista Barry White. La melodía, tema de amor. Recuerde que a partir de las 20 horas viene toda la música del recuerdo, menos esta música puede morir. No sale la sintonía, porque ya programé todas las 4 horitas hasta la medianoche de la música del recuerdo, porque usted también está pendiente de eso. Nuestra emisora rescate esa música. Hasta las 20 horas con las melodías inmortales, James Last de Alemania, a propósito del candidato, llega con Valencia.

de Francia, el maestro Franck Purcell, con la melodía El Concord 1975. Bueno, usted ya sabe que nuestra emisora hace algún tiempo atrás, disculpe por no breve, tuvo unos ajustes técnicos, vale decir, en la antena del cerro que le digo yo, ahí al suroriente, a como a 2 kilómetros acá al centro, la antena es nueva, se hizo varias cosas acorde a la transmisora, a la transmisión. Y así que bueno, ahí tuvo algunos ajustes, se está haciendo todavía algunos ajustes. ¿Para qué? Para que salgamos al aire al 100. Y usted, bueno, puede ser partícipe, usted sea testigo de que nuestra emisora está saliendo al aire bien. Nos puede llamar en las melodías, el caso mío, en el deportivo, el día lunes de las 7:30 a las 21 horas. Y el álbum musical en sintonía este domingo a partir de las 6 nos llama, nos dice, mira Pablo, Paulito, que sea, estamos, se escucha bien, algunas cositas por ahí, detalles, pero eso todo se va ajustando. Chiloé continental, que era todas las islas de nuestra comuna, la costa por ahí de Dalcahue, por ahí por Chonchi se escucha, la Kemchi, toda la parte acá de la comuna de Castro, que Wichelin, y vía online www.rmdigital.cl, de allá para el mundo. Así que si por ahí hubo algunas incomodidades, le pedimos la disculpa, porque todo es para que nuestra emisora salga al ciento y usted se sienta así bien conforme en nuestros programas que son estructurados. Sí, gracias por eso. Hasta las 20 horas con las melodías que continúan con el norteamericano Billy Vaughn, Palillos Chinos.

título solicitado al espacio melódico con el norteamericano Loring Wilk, Fiesta. A propósito de luego a las... como que luego sentió la melodía también, a las 9 de la noche, Estados Unidos, Paraguay por el Mundial. Y recordarles que a partir de las 20 horas viene toda la música del recuerdo hasta la medianoche. Y el domingo a partir de las 6 de la tarde, el aula musical en sintonía, van a haber saludos también, los saludos de puño y letra. Dijeron por un colega me dice, oye Pablito, me dice, de puño y letra, con tu bella letra colonial. Gracias por eso. Un arte. Ya casi por irnos, porque me quedan menos de 10 minutos, ver quién fue nuevamente con la melodía Verano Indio.

y con la melodía Marionetas en la cuerda del maestro Paul Moriá de Francia finaliza Melodías Inmortales por esta semana. Recuerde que a partir de las 20 horas viene a Torre Musical Recuerda.

Nada, lo que resta, nos juntamos el próximo lunes, si Dios quiere, a las 7:30, a las 7 de la tarde, con las Melodías Inmortales programadas. Y este fin de semana nos sirvió de sintonizar algo.

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